magnético atractivo que es la luna. Y dedicado a la luna, Álvaro Carrillo hizo un hermoso bambuco en su tiempo, el compositor mexicano, que lo bautizó como Luz de Luna. Tenemos la rara interpretación que hizo Olimpo Cárdenas entre un ritmo un poco indefinido, entre bolero y pasillo. Grabó entonces una versión de Luz de Luna, este famoso cantante ecuatoriano.

0: En este programa tengo la compañía de Virginia Isuama Villegas Tovar en los comentarios y la selección de la música y de Daniel Ángel, el técnico que vela por los asuntos de la grabación del programa.
1: Haciendo evocación a la luna, traemos esta fase lunar en la que la Tierra se sitúa entre el Sol y la luna y se ilumina al 100% la cara visible de la luna, denominándosele como luna llena. Esta etapa ocurre cada 29.5 días y se le puede asociar con el crecimiento y la culminación de ciclos. A menudo se le refiere mucho con las flores, con el crecimiento del cabello o diferentes, muy importante para los cultivos también y, ¿por qué no?, para la inspiración, que también puede aprovecharse en esos momentos.
0: Ahí hablaríamos ya de lunáticos.
1: Y para esto, Susana Vaca nos trae esta canción Luna Llena, que es de la composición de Simón Díaz.
0: Susana Vaca nació en 1944 en la ciudad de Lima y es una mujer autodidacta que ha venido acumulando un bagaje

0: que la llevó incluso a ser ministra de Cultura del Perú y presidente de la Comisión Interamericana de la Cultura de la OEA. Pero ella misma me contaba en la conversación que tuvimos de entrevista que el racismo la obligó a renunciar, que se había propuesto no hacerlo, pero que tuvo tantos agravios físicos y morales que la obligaron a esto. Aprecien el canto afrocubano peruano que hace entonces Susana Vaca en esta pieza que se llama Luna Llena.
1: Esta es una composición del folclorista Simón Díaz de Venezuela.

0: Ahora les traemos esta versión de Llanto de Luna, que es una composición del pianista cubano Julio Gutiérrez. Él trae una icónica canción que fue compuesta por él y tiene diferentes interpretaciones, entre las que hemos encontrado de Tito Rodríguez, Elena Burke y esta que es fenomenal entre estos dos artistas tan enormes de Cuba, Chucho Valdés y Omara.
1: Sobre este tema podemos anotar dos curiosidades. Primero, empieza con la sonata Claro de Luna de Beethoven en el piano claro de Chucho Valdés. Y en segundo lugar, que me lo contó Chucho, que le sorprendió mucho que Omara cobrara menos, parece que la casa disquera los contrató por separado, que Omara, que es la artista que canta allí, cobrara menos que él, que fue el acompañante. Pero les quedó una bonita pieza, una bonita versión de este clásico del bolero llamado Llanto de Luna, del gran compositor también cubano, Julio Gutiérrez.

0: Ahora traemos estas hermosas noches de luna. Es el nombre de esta canción que nos va a cantar Alfredo Sadel, pero es muy diferente a la que escuchamos en nuestro programa 1 en la voz de Pío Leyva y Villos Caracas Boys. La de Pío Leyva es de la composición de Mangoni y esta es totalmente diferente, que es de la composición del gran mexicano Gonzalo Curiel.
1: Gonzalo Curiel de Guadalajara, Jalisco, que había nacido en 1904 y falleció a la corta edad de 54 años en 1958. Gonzalo Curiel fue músico y compositor mexicano que hizo muchísimos temas, además de participar en la banda sonora de películas de su país, donde tuvo figuración como invitado por ser director de orquesta además y un compositor muy prolífico.

0: Traemos ahora la voz recordada de Alberto Granados, un hombre que estuvo muy en boga en los años 60 y 70 del siglo pasado. Alberto Granados tenía una voz pequeña, pero muy bonita, muy bien manejada, y estuvo acompañado por grupos reducidos, pero no muy efectivos realmente para el bolero. Cuando Noro Morales llegó a Medellín y lo oyó, le encantó. A él le decían que él era un tipo muy descuadrado, es decir, que no tenía ritmo para cantar bien las canciones. Y él dijo, no, lo que pasa es que no lo saben acompañar. Yo quiero acompañarlo y voy a hacerlo. Cuando iba a grabar, le dijeron que no, que él no tenía autorización de la Sociedad de Autores. Empezaron a ponerle una cantidad de trabas y dijo, bueno, yo grabo gratis, no cobro nada. Dijeron, no, eso no se puede hacer, porque a usted lo tiene que acompañar por lo menos un músico colombiano en el bongó. Y bueno, una cantidad de trabas burocráticas que no permitieron que Noro Morales, el gran pianista boricua que estaba de visita en Medellín y que vino con su orquesta, acompañara a Alberto Granados, que habría sido maravilloso. A veces hay una serie de trabas legales o que la vida antepone para impedir el abrazo y el encuentro de grandes músicos, como este cantante que se hubiera consagrado Alberto Granados a nivel continental si lo hubiera grabado naturalmente el gran Noro Morales. Superado este incidente.
1: Superando este incidente, vamos a escuchar entonces en la voz de Alberto Granados esta canción que fue popularizada por él mismo y se llama Luna en el Río. Esta es una composición de Francisco Pacho Hernández, un bolero muy romántico y hermoso.

0: Vuelve a figurar en una canción dedicada a la luna el maestro Simón Díaz, nacido en Aragua en el 28 y muerto en Caracas en el 2014, cuando tenía una avanzada edad. Simón Díaz, cantante, músico, compositor, comediante, caricaturista y empresario venezolano, uno de los mayores exponentes y más influyentes artistas en la historia de la música en Venezuela.
1: Vamos a escuchar esta canción que se llama Luna de Margarita, que ya sabemos que es de la composición de Simón Díaz, y va a estar en la voz de Rafael Pollo Brito, que ya hemos mencionado que es un infortunado nombre, pero tiene una voz muy bonita.
0: Muy bonita. Yo creo que con otro nombre artístico que le hubieran buscado al Pollo Brito, se hubiera destacado y lo hubieran apreciado mejor. Espero que valoren y disfruten entonces la intervención de Rafael Pollo Brito y además en esta composición de Simón Díaz que se llama
1: Luna de Margarita. Haciendo una evocación a esta famosa y linda isla venezolana, Isla Margarita.

0: Estamos hoy presentando el segundo programa dedicado a la luna en el bolero, que figura en muchas composiciones e interpretaciones de famosos artistas latinoamericanos. Estamos muy agradecidos por el apoyo y la compañía de Virginia Estrada Villegas Tovar y también de Daniel Ángel, el técnico de sonido que vela por los asuntos de grabación del programa. Agradecemos inmensamente las llamadas que nos han efectuado a este celular 311-847-4389, así como también agradecemos calurosamente los mensajes recibidos a este email paganocesar@yahoo.com. 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Eso le remite a dos grandes carpetas de 300 horas aproximadamente cada una. Una es la del bolero y otra la del songoro cosongo, ritmos bailables. Escojan y esperamos que queden muy satisfechos. A las emisoras extranjeras o nacionales que tienen la cortesía de transmitir nuestros programas para sus áreas de influencia, les rendimos una gratitud eterna por esa cortesía que tienen de hacernos conocer en otras zonas fuera de nuestro epicentro en Bogotá, Colombia, a través de la emisora Javerian Estéreo.
1: A esta hermosa piedra lunar se le han cantado, por supuesto, en muchos idiomas y en varios continentes. Es así esta versión que nos trae Ella Fitzgerald en el jazz, esta que se llama It's Only a Paper Moon. Y es, bueno, en realidad traduce, es solo una luna de papel. Y en parte de sus letras dice, es solo una luna de papel, navegando sobre un mar de cartón, pero no sería una fantasía si creyeras en mí.
0: Ella Fitzgerald, para muchos la reina del jazz, una gran improvisadora, además de un swing extraordinario y que tuvo un comportamiento muy disciplinado con las grandes artistas y los públicos que actuó en nuestro continente americano y en el europeo, que la contrataban con mucha frecuencia. Entonces disfruten de esta bella melodía bautizada como It's Only a Paper Moon.

0: Ahora nos trasladamos a tierras colombianas con este trío de Medellín que se llama Bel Trío. Ellos se destacan dentro del género de la música romántica y son muy reconocidos, además, en eventos culturales de alto nivel en el país, como es el 19º Festival Nacional de Mejores Tríos. Además que también han compartido el escenario con Los Románticos, Feeling Trío y Voces Trío. Ellos, de manera muy sorprendente, no cuentan con mucha información en Internet, ni sobre su historia, ni sobre los integrantes, pero son un trío maravilloso.
1: Como espero que lo comprueben ustedes enseguida en la interpretación que hacen de Luna Roja del maestro Jorge Villamil.

Raúl del Castillo, un cantante de Cuba, no de la primera línea, pero por lo menos estuvo en varios conjuntos, va a cantar de Julio Blanco Leonard, gran compositor, Luna de Miel.

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Bueno, esta es la canción, pero bien cantada por Daniel Santos, que va a ofrecerles en su voz Rayito de Luna, de Chucho Navarro, que era uno de los integrantes del famoso trío Los Panchos de México.

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1: Así comienza el tema que se llama Luna sobre Matanzas. Creo que es una composición del maestro Fran Domínguez, y que canta la voz incomparable de Celia Cruz con la Sonora Matancera.

0: Y ahora, ya amenazando con el final, Vicentico Valdés, que fue cantante durante mucho tiempo de Tito Puente, hizo una versión de Luna Yumurina, de Severino Ramos, que ya la había grabado Leo Marini con la Sonora Matancera en una muy buena versión. Valoren con cuál de las dos se quedarían, estimados oyentes, en un caso de competencias, aunque no me gusta establecerlas.
1: Luna Yumurima en realidad hace referencia a la luna llena vista desde el río Yumurí, que es el valle de Yumurí, que cruza la provincia de Matanzas. Y este es el gentilicio utilizado para referirse a las cosas o personas provenientes de esta zona de Cuba.

0: Y ahora, refiriéndonos al espacio estelar, tenemos un bello bolero que nos gusta desde hace mucho tiempo y que hicieron los cotizados Ismael Rivera cantando y Cortijo suministrando su respaldo instrumental. Interpretan Fantasía Sideral. Hasta el próximo bolero.
1: Amigas y amigos.

En este punto y hora nos despedimos hasta la próxima semana, cuando regresaremos con el bolero, ese gran corruptor de mayores.

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3: Bienvenidos a esta nueva emisión de Bitácora. Una joven

0: uno de los formadores da a conocer este trabajo que desempeña en la cultura wayú. La BBC de Londres reconoció el modelo de Transmilenio por su efectividad en términos de movilidad de millones de pasajeros y además de bajas emisiones de gases de efecto invernadero. Para entender qué fue lo que destacaron de este modelo, hablamos con Darío Hidalgo, ingeniero civil y profesor de la Universidad Javeriana. Y seguimos contándoles algunas de las historias de lo que se vivió en la Filbo. Durante su paso por la feria, un periodista dominicano con autismo presentó un libro sobre su experiencia, los aprendizajes y los retos en su carrera profesional. Soy Kiara Severiche y los voy a estar acompañando con todo el equipo de Bitácora, María Fernanda Gutiérrez, en la dirección general Esteban Bernal, la producción es de Luis Gallar y la ingeniería de sonido de Laura del Sol Daza. En 2026, el planeta ha alcanzado un hito que es más del 10% del océano ya está oficialmente protegido. Significa millones de kilómetros donde la naturaleza tiene prioridad. Vamos a hablar un poco de esto y para eso nos acompaña a esta hora Gabriela Casuso. Ella es fundadora del proyecto Acuática, que es una iniciativa promovida a través de las redes sociales para la divulgación y la educación en temas de cuidado y protección de los océanos. Gabriela ha sido reconocida por revistas y ONGs internacionales por su influyente papel en la conservación y protección del mundo marino. Nos acompaña a esta hora desde Barranquilla. Ella es barranquillera y les estoy hablando de una joven de 18 años. Gabriela, bienvenida a Javeriana Stereo, bienvenida a Bitácora, gracias por estar con nosotros. Usted además acaba de ser este año elegida como una embajadora oficial de una organización mundial que se encarga del cuidado de los océanos y es la única latinoamericana. Ya vamos a entrar en detalle de esto y del dato que acabo de entregar al inicio de esta entrevista, pero me gustaría que empezara contándonos ¿cómo es que usted, una joven que además es de muy chiquitica, empezó todo este amor por el mundo marino?
1: Bueno, muchas gracias, Kiara, y feliz de tener a todos los oyentes para conversar sobre la importancia del océano. Mi interés por el océano empieza más que nada desde la curiosidad. Yo, evidentemente, soy barranquillera. Yo crecí entendiendo que el Caribe no es simplemente un paisaje, un lugar donde yo iba de vez en cuando por vacaciones, sino que también es una casa, es nuestra casa. Y con el tiempo comprendí que el océano no es simplemente biodiversidad, sino que también representa economía, representa cultura, representa cuán estable es el clima de nuestro planeta. Y de esa forma también pude entender qué tan conectados estamos los seres humanos a él. Desde ese entonces decidí que no quería solamente estudiarlo, sino protegerlo. Y hoy me he dado cuenta que ser consciente es más urgente que nunca. Les pongo un ejemplo. Este 2026, en enero, entró en vigor el Tratado de Altamar, que por primera vez protege la biodiversidad en aguas internacionales que cubren aproximadamente el 60% del planeta. Entonces, esto confirma algo clave que he venido analizando o he venido viendo desde el enfoque de la educación marina, que hay un solo océano global interconectado y que definitivamente lo que pasa en el alta mar afecta directamente a nuestras vidas.
0: Claro, y justamente entender esto a usted le pues fue desde muy pequeña que logró hacerlo, pero además porque parte de la necesidad de cómo nace su proyecto es que estaba identificando que esto parecía más bien unos temas relacionados a adultos, pero a la infancia, a los niños, cuando en ese momento nace, hace ya más de 10 años su proyecto Acuática, no estaba tan relacionado o no estaba en la infancia tan involucrada en este tema. ¿Cómo ha sido ese proceso de poder llevar ese mensaje, sobre todo a través de las redes sociales? Y estamos hablando que hace ya más de 10 años, cuando el boom de pronto de las redes sociales no era tanto como hoy.
1: Sí, yo entiendo. De hecho, la razón por la que surge Proyecto Acuática inicialmente es para poder yo obtener ese conocimiento que tanto esperaba, porque honestamente no quería esperar la universidad y se terminó convirtiendo en la oportunidad, en yo poder brindarles la oportunidad a esos jóvenes de que tengan lo que yo no tuve en ese instante y que yo misma tuve que hacer mi propio método. Inicialmente me fue bastante difícil, obviamente por la edad, una niña de 10 años inicialmente, en un mundo tan técnico, tan riguroso como es la ciencia y más la ciencia marina. Entonces, inicialmente logré hablar.

0: con científicos, lograron aceptarme las entrevistas y gracias a ellos pude ir recaudando conocimiento más allá de documentales o más allá de videos educativos. Después quise escalar y entonces me fui involucrando con clubes juveniles que ya para la pandemia más o menos estaban iniciando los clubes juveniles. Entonces pude también aprender con otros niños de mi edad y fue ahí que yo caí en cuenta de, oye, entonces sí se están abriendo estos espacios. A mis 14 años, yo me di cuenta de que esa ola de conocimiento oceánico en mi escuela o en la escuela donde yo estudiaba no había llegado y yo ya estaba prácticamente cerca de graduarme. Y yo quería dejar como una gota, como una huella en los estudiantes. Y es por eso que surge Charlas del Océano, que es el programa educativo de Proyecta Acuática, para poder enseñarles a los muchachos sobre la importancia del océano y qué tan conectado está verdaderamente a nuestra vida diaria. Y lo más reciente que hemos logrado ha sido empezar a entrar en convocatorias. Lo más reciente fue pues en el 2024 a niveles de pues premios juveniles o premios inclusivos. Fui en segundo lugar de la primera versión del Ocean Love Innovation Award, que es un premio inclusivo del cual actualmente soy embajadora, que busca pues incluir ideas innovadoras para seguir fomentando la conservación marina y gané con el programa de educación marina de Proyecto Acuática y actualmente estamos pues en esa fase de implementación de campaña, de buscar alianzas, estrategias. Esa ha sido como la trayectoria de Proyecto Acuática.
1: Bueno, y esto más o menos da cuenta de esta noticia que les compartía a los oyentes antes, y es que usted fue elegida como una de las 6 embajadoras de High Seas, que es esta organización mundial que protege todo el tema del cuidado de los océanos. Estamos hablando que los otros embajadores, que además son niños, son de Uzbekistán, Australia, Uganda, Perú, sí, efectivamente hay otra persona en Latinoamérica, y está usted. Cuénteme qué se necesita, cómo fue ese proceso para que la eligieran como una embajadora, además representando a Colombia en este papel tan importante que estamos mencionando, es de poner el foco y la atención del mundo en la protección y cuidado de nuestro mundo marítimo.
0: Bueno, para mí es un honor enorme poder representar a Colombia, porque significa no solamente llevar la voz de la juventud colombiana, sino la voz de la juventud caribeña y de América Latina a una conversación global sobre la implementación de uno de los tratados más importantes a nivel ambiental del siglo XXI. Entonces, ¿sobre qué se necesita? Bueno, la juventud, yo diría que es uno de los agentes que más moviliza la conservación o que pueden movilizar algo. ¿Por qué? Porque ellos son su imagen, son los que generan presión en los que toman decisiones. Porque a fin de cuentas no somos solamente el futuro, sino que somos el presente. Entonces, las acciones que nosotros tomemos desde ahora son las que afectan nuestro futuro. En cuanto pues a mi selección, honestamente a mí me motivó que la alta mar es el espacio más grande del planeta y al mismo tiempo el menos comprendido entre nosotros, entre los ciudadanos. Entonces yo sentí que hacía falta traducir estos temas globales que generalmente terminan siendo muy diplomáticos, a veces muy técnicos, a un lenguaje más cercano, en este caso para los jóvenes colombianos. Entonces no quería que la gobernanza oceánica se quedara en esas salas diplomáticas, sino que al igual que demuestro con Proyecto Acuática y con la ciencia marina y la alfabetización oceánica, exista un lenguaje universal que nos permita comprender y proteger el océano y por consecuencia la alta mar.
1: Sí, Gabriela, y usted ha mencionado algo muy importante y es la gobernanza marítima, y ahí voy con la siguiente, y es cómo se garantiza y qué decirle también a esas personas que de pronto consideran que estos temas están pues muy lejanos, que pues no están muy aterrizados a la realidad, a lo que estamos viviendo hoy en día, y sabemos que hay muchas personas escépticas con todo el tema del cambio climático y de las situaciones que estamos enfrentando hoy en día. ¿cómo aterrizar esto a este lenguaje y a acciones concretas que no queden solamente en palabras, en leyes, en tratados, sino que puntualmente nos permitan de verdad proteger nuestro entorno?
0: Bueno, voy a tocar dos puntos importantes y es qué significa para Colombia y cuáles son los beneficios de un tratado como lo es el Tratado de Altamar. En cuanto a Colombia, Colombia ha demostrado un gran potencial como líder climático y de la biodiversidad. El ejemplo más claro que tenemos es la COP16, que sucedió a finales del 2024, que de hecho yo logré estar allí, de verdad que fue una experiencia impresionante y de gran magnitud estar entre personas que trabajan por la protección de la biodiversidad y del planeta en sí. Pero hay algo clave en todo esto. Colombia es un país bioceánico. El 45% del país es prácticamente territorio marítimo, pero muchas veces no lo reconocemos como tal o simplemente no somos conscientes de eso.
1: Sí, lo ignoramos.
0: Entonces, en esa parte, Colombia tiene una oportunidad histórica para poder participar activamente en la protección del océano. En cuanto al Tratado de Altamar, el Tratado de Altamar es un tratado, un acuerdo muy importante que sirva para proteger las aguas internacionales. Irán, aguas internacionales, porque son aguas que legalmente no le pertenecen a ningún país. Entonces dirán, ah, no, pero estas son aguas que, mejor dicho, ni me interesan. Pero resulta que no es así. Porque aunque son aguas que no pertenecen a ningún país, prácticamente son el espacio común más grande de la Tierra. Y los beneficios de este tratado, o sea, ¿cómo beneficia a Colombia? Existen beneficios económicos, estaríamos beneficiando el ecoturismo, la pesca responsable, la protección de los medios de vida locales. Le estamos dando al país voz y voto en la toma de decisiones. A nivel ecológico, estamos facilitando la creación de áreas marinas protegidas, estamos ayudando en la conservación de especies migratorias, atunes, tiburones, ballenas, tortugas. Estamos incluso fortaleciendo la resiliencia climática de nuestro país y de incluso también nuestras comunidades costeras. Y a nivel científico, estamos llevando el desarrollo tecnológico de Colombia, bueno, en el caso de que Colombia ratifique el tratado, a unos niveles más avanzados. Entonces, la transferencia de conocimiento no solamente sería entre científicos, sino también entre los mismos pescadores que también les beneficia. Entonces, esa es la importancia de que Colombia ratifique el tratado, porque hasta ahora Colombia lo ha firmado, pero no lo ha ratificado. Tenemos esa oportunidad.
1: Claro, y eso es parte del trabajo que sigue ahora en esa iniciativa en la que usted ha sido elegida como embajadora. Gabriela, finalmente quisiera, ya para terminar, que nos comparta. Usted tenía un sueño desde muy chiquita, estamos hablando 4 o 5 años, y era ser bióloga. Usted ahora está estudiando profesionalmente, ya está en la universidad en todo este camino, pero ya tiene una larga trayectoria recorrida de lo que hemos estado contando. ¿Cuál cree que es el reto principal ahora que ya está de lleno estudiando, capacitándose profesionalmente, porque como lo digo, lo ha hecho durante los últimos años en su vida? ¿Cuál cree que es el principal reto y hacia dónde le gustaría que todo esto, sobre todo su proyecto acuática, llegara?
0: Bueno, es una pregunta que me gusta mucho, muy bonita. Tengo 2 sueños a nivel de mi trabajo como embajadora y a nivel personal y profesional. A nivel de la campaña, a mí me gustaría lograr que Colombia ratifique el Tratado de Altamar, o por lo menos que Colombia se reconozca plenamente como una nación oceánica y que más jóvenes lideren esa conversación. ¿Cómo? Informándose, participando, porque ya no es suficiente con hacer acciones individuales, sino que es un momento en donde decisiones globales, como el Tratado de Altamar, como la meta del 30x30, necesitan de personas informadas que lo respalden. Y a nivel personal, honestamente, pues me gustaría graduarme como bióloga marina, poder tener mi centro de investigación y educación marina, inclusivo para que los jóvenes investiguen, se eduquen sobre la conservación del océano, también, claro que sí, y poder descubrir o por lo menos poder nombrar una especie, porque hasta ahora se protege el 10% del océano y aproximadamente ese mismo porcentaje es el que se conoce. Entonces, quién sabe que andará por el océano.
1: Sí. Pues es Gabriela Casuso, fundadora de Proyecto Acuática. Además, así la pueden encontrar en sus redes sociales, Proyecto Acuática, y donde está todo el tiempo promoviendo información en favor de nuestro mundo marino. Gabriela, muchas gracias por acompañarnos estos minutos. Nos parece súper importante poner en relevancia estos temas y, como usted lo dice, que más jóvenes puedan participar de esta conversación y llevar a cabo acciones que permitan proteger nuestro entorno. Felicidades por su papel como embajadora y pues que pueda lograr todo esto que está deseando.
0: Muchas gracias.
2: 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País Nubia, intérprete Hamza Eldin. Canción, la canción del alquitrán. Ya regresamos.

0: El Ministerio de las Culturas tiene un programa que se llama Arte para la Paz, Educación Artística para Todos. Dentro de ese programa me encontré con uno de los personajes que ayuda a formar formadores. Él es Óscar Parra Barrios. Óscar Parra Barrios. Y él tiene un programa de escritura creativa para niños. Don Óscar, bienvenido a Bitácora, ¿cómo está?
1: De donde vengo, hay colores y sabores que nadie conoce. Cuelgan los días del cielo como gajos maduros, frutos colgados de fe que a mi sed no dieron muerte, y un pueblo que se sienta en la memoria de mis 9 años. Ese pueblo es La Guajira, aunque vengo del Magdalena, nací en Aracataca, la tierra de nuestro premio Nobel. Llegué a La Guajira precisamente para crear lo que es artes en las comunidades, artes en las rancherías. Mi nombre es Óscar Parra y es un placer estar aquí con ustedes.
0: Este señor que acabaron de escuchar forma parte del Grupo de Artes para la Paz, Educación Artística para Todos, y es un programa del Ministerio de las Culturas. Óscar, qué placer tenerlo aquí. Quiero que me cuente con un poco más de detalle qué es lo que usted realmente hace.
1: Bueno, yo llego precisamente a Arte para la Paz, que es un programa creado por el Ministerio de las Culturas, las Artes y los Saberes, pero que articula con todas las universidades del país. En este caso, pues estamos con la Universidad de Magdalena. La Magdalena tiene, digamos, apoyo pedagógico y territorial en el Magdalena y en La Guajira. ¿Cómo llego yo? Pues a través de una convocatoria, participo en la convocatoria y me seleccionan como artista formador. Llego a Arte para la Paz y resulta que Arte para la Paz no solamente tiene una sola disciplina, que anteriormente se llamaba Sonido para la Paz, ahora Arte para la Paz tiene literatura, tiene danza, tiene teatro, artes visuales y por supuesto tiene la escritura creativa, que es donde estoy yo. ¿Cómo realizo yo mi trabajo? Llego precisamente a una comunidad, en este caso es una comunidad guayú, el centro educativo número 12, que se llama Murray, que queda en el kilómetro 5, es una vía rural, y voy con una maleta viajera. Una maleta literaria, donde la maleta literaria es como mi herramienta, es mi estrategia pedagógica. Y cuando llego con esa maleta literaria, precisamente, yo lo que hago es promoción de lectura, animación de lectura a los niños y a las niñas de esos espacios. ¿Para qué? Para hacer escritura creativa, para que los niños vayan escribiendo cuentos, para que los niños escriban sus historias, sus anécdotas, pero con un componente muy especial. Que reconozcan también su territorio, que nos cuenten cómo es su comunidad, pero sobre todo que nos ayuden a transformar ese espíritu de creatividad que ellos tienen, porque muchos niños tienen talento, pero hay que desarrollarse. Ahí entra Arte para la Paz.
0: La maleta, cuando yo abro la maleta, ¿qué tiene la maleta por dentro?
1: Muchos piensan que la maleta tiene ropa, ¿no?
0: No, yo creería que tenía libros.
1: No, por eso. Mucha gente cuando me ve con la maleta dice, ya va Óscar Parra, lleva la maleta literaria.
0: Aquí está la maleta, mire, sí. Y la maleta dice los niños de mi país.
1: Los niños de mi país, porque precisamente soy poeta y una de las prácticas que yo hago es la poesía. La poesía me ha sanado a mí de múltiples formas. Yo era un niño muy tímido, desde muy pequeño. Entonces, ¿qué hago ahorita con Arte para la Paz a través de la poesía? Precisamente incentivar a los niños, a las niñas, no solamente a las comunidades guayú, sino también afro, para que ellos vayan perdiendo el miedo. ¿Pero el miedo a qué? No solamente a escribir, sino a expresarse. ¿El miedo a qué? A que muchos niños son tímidos, ¿verdad? Por naturaleza, sobre todo los guayú, que guardan un silencio ahí intrínseco, pero hay que enseñarle a través de la promoción de la lectura. Entonces, mi maleta que llevo, contando historias. Entonces empiezo, los niños de mi país mueren de hambre y de frío, entonces voy sacando un libro, le voy mostrando las historias, llevo juguetes, llevo lápices, llevo colores, y a través de un programa, que es la maleta literaria Lo Soporto, que se llama Asalto de Lectura. ¿Asalto de lectura cómo? Es llegar no solamente a los niños que me tocan, porque la Universidad del Magdalena, en este caso el programa Arte para la Paz, beneficia en cada institución a 120 niños. 120 niños que pueden entrar en cualquier disciplina, pero resulta que yo, a través de mi programa, extiendo el programa. Y Asalto de Lectura es llegar a un salón, a otro salón, a otro salón.
0: Por eso asalta.
1: Por eso asalto. Es un asalto de la mejor forma. En un país tan violento y lleno de inseguridad, cuando uno dice asalto, pero asaltar de la mejor manera y decir, aquí está la lectura, aquí está el arte, es la mejor forma de asaltar.
0: ¿Usted de dónde es? ¿Usted no es guayú?
1: No, yo no soy guayú. Como dije Anteriormente yo soy del Magdalena, nací en Aracataca, Magdalena, esa tierra de Macondo que me ha enseñado mucho, y precisamente de Macondo, como yo nací allá en una casita de bareque, en una casita de barro, donde me llena y a mis recuerdos, por ejemplo, llega siempre esa casita de bareque, pero sobre todo un árbol de guayaba que estaba plantado allí. Entonces a raíz de eso comencé a escribir mis historias, y precisamente como yo escribí mis historias, quiero que mis niños, mis estudiantes, también escriban sus historias sobre su territorio.
0: ¿Cómo hace usted, que no es guayú, para que una comunidad guayú lo reciba?
1: Bueno, eso tiene un lineamiento. Precisamente cuando yo llego a las comunidades, lo primero que hago es entrevistarme con la máxima autoridad allá, que es la autoridad tradicional. La autoridad tradicional nos da el permiso, luego hablamos con el rector de ese centro educativo, pero digamos que el rector nos pone a una persona que sea de la etnia guayú, precisamente para que le vaya transmitiendo a los niños ese programa. Es decir, que yo lo hago en mi lengua, no, español, pero tengo un traductor ahí que nos ayuda, que nos soporta, y que precisamente ellos van entendiendo lo que es el lenguaje.
0: Es muy importante estimular los idiomas de las regiones, ¿no? Es decir, que les llegue en guayunaiki es muy importante.
1: Sí, claro, porque ¿qué queremos? Precisamente el arte para la paz es también fortalecer, ¿no?, las lenguas nativas de cada territorio. Y fíjense que muchas veces hay centros educativos que se va perdiendo también la lengua materna, es decir, que los niños ya van hablando solamente lo occidental, y entonces hay muchos niños que ya, inclusive, no solamente la lengua, sino la identidad. Por ejemplo, hay niños que no se quieren poner el guayuco, hay niñas que no se quieren poner la manta, pero precisamente cuando entramos a fortalecer esa identidad cultural, esa identidad de cada niño, de su cultura, estamos haciendo artes para la paz.
0: ¿Cómo llega usted al Ministerio de las Culturas?
1: Bueno, yo llego al Ministerio de la Cultura precisamente a través de la convocatoria, pero resulta que también han visto mi trabajo, ¿no? El trabajo de Oscar Parra, de ir de comunidad en comunidad, de llegar de ranchería en ranchería, desde el Cabo de la Vela hasta Maicao, de Maicao hasta el sur, de acá de Riohacha hasta Dibuya, Milleo y esas partes. Resulta que mi trabajo ha sido como un poco reconocido, o sea, el profe que llega a la comunidad y le cuenta cuentos a los niños. De hecho, pues llegué a tener un premio muy importante, decirlo así, un reconocimiento, que fui seleccionado entre los 5 mejores artistas formadores en este programa de Titanes Caracol. Entonces, al ser un artista así reconocido como Titanes Caracol, que de entre los 5 mejores en educación, entonces ya la gente también comenzó a ver mi trabajo. Y cuando comenzó a ver ese trabajo mío relacionado, entonces los profes, por ejemplo, me dicen, profe, ¿cuándo llega la ranchería o cuándo llega mi centro en educativo? Y precisamente estoy aquí en la Feria del Libro, gracias al viceministro de Cultura, porque vio mi trabajo y precisamente trabajando en Arte para la Paz me dijo, va para la Feria del Libro a contarle a los niños.
0: Esa era la última pregunta, y es, aquí en la feria está contando, ¿qué está contando? ¿A qué viene?
1: Estoy haciendo dos talleres muy importantes. El primero es uno de promoción de lectura que se llama El Arte de la Animación de Lectura para la Vida. Allí le enseño estrategias no solamente a los niños, a los jóvenes, sino también a los profes, para que tomen el arte de la promoción de la lectura y lo puedan llevar a sus colegios, a sus instituciones, pero también a su comunidad, a su barrio. Yo soporto este proyecto a través de un programa que se llama Vigía de Lectura. ¿Qué es Vigía de Lectura? Es simplemente formar a jóvenes de noveno, de décimo, de 11, como agentes literarios, agentes sociales, para que después ellos multipliquen esas acciones en su mismo colegio y hagan el trabajo de las 80 horas sociales. Entonces, nació ahí a raíz de ese, digamos, proyecto general que es la maleta literaria. Pero lo más importante es que yo en La Guajira, en uno de los departamentos con menos índice de lectura en el país, hago una feria. Algo...
0: Una Filbo.
1: Sí, una Filbo pequeño. Cuando yo he venido a la Filbo, yo sueño con todo esto, ¿no? Con tener una pequeña Filbo en La Guajira, y precisamente ahí nació la Filboa. ¿Qué es la Filboa? Es la Feria del Libro de La Guajira, ¿no? El Gua de Guayunaiki, para distinguirla del Filboa de la Feria de Guatemala. Pero también tomar una identidad, no solamente La Guajira como tal, como departamento, sino que tenga la identidad, güey. Y la Feria del Libro es itinerante. No solamente se hacen tres días en un espacio, en biblioteca, con stand, con promoción de lectura para niños, de primera infancia, de escritores nacionales, sino que es itinerante, es decir, que los escritores que llevamos van a una ranchería, los escritores que llevamos van a una institución, los escritores que llevamos van a un barrio. ¿Para qué? Para que los niños y las niñas puedan tener acceso cercano a ese escritor. Y los escritores que van puedan lograr ver cómo viven los niños, cómo piensan los niños y cómo sueñan los niños.
0: Y para que lo conozcan a usted, que es todo un personaje, que es el que está replicando toda esta... Yo no sé cómo decirle, pero es una gran obra lo que usted está haciendo. Y pues me imagino que el apoyo del ministerio es clave. Entonces, felicitaciones a usted, felicitaciones al ministerio y muchos éxitos aquí en esta feria. Bienvenido siempre por Javeriana Estéreo.
1: Bueno, muchas gracias. Yo quiero decir que, bueno, en este proyecto, sin lugar a dudas, pues... Humildemente, yo no es que me afane por decir yo hago esto, yo hago esto. Yo quiero, los hechos hablan por sí solos. Pero yo quiero decir con este proyecto que mi voz es la voz de nadie y a la vez es la voz de todos. Y precisamente está Oscar para multiplicar lo que es la literatura, la escritura creativa en todas las comunidades. Gracias al Ministerio de la Cultura, las Artes y los Saberes y Arte para la Paz de la Universidad del Magdalena.
0: Muchas gracias.
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3: El tobacá común que estamos escuchando vive en toda Sudamérica, desde Argentina hasta Colombia. Es muy difícil de ver y de escuchar. Es tímida, vive solitaria o en pareja. Camina lentamente por el suelo del bosque, moviendo con frecuencia la cola levantada. Para cantar, puede encaramarse en una rama más alta, pero siempre oculta. Anida entre mayo y julio. Hace su hogar en huecos de árboles vivos donde tapiza el fondo con hojas. Deposita tres huevos de color blanco opaco. Hembra y macho alimentan a los pichones con arañas. El trino del tobacá común forma parte del Banco de Sonidos de Aves Colombianas, recopilado por el Instituto von Humboldt y la Universidad de Cornell.
4: Un exalcalde bogotano decía con mucho orgullo que Transmilenio es modelo mundial de transporte masivo a bajo costo y amabilidad con el medio ambiente. Pues la BBC reconoció recientemente, o sea, interesó recientemente en Transmilenio, en el modelo de Transmilenio para entenderlo mejor y contactó al profesor Darío Hidalgo, profesor de la Facultad de Ingeniería de acá de la Universidad Javeriana, para conversar un poco sobre el tema, y el profesor nos acompaña esta noche en Bitácora. Bienvenido de nuevo, profesor.
5: Muy buenas noches, Esteban. Sí, fue llamativo porque el correo llegó a mi correo profesional de la universidad, de profesor, y a mí me llama mucho la atención de que el mundo siga viendo Transmilenio como una buena práctica.
4: Y que a nosotros,
5: no lo veamos tanto, pero hay unas razones por las cuales el mundo se sigue interesando en esta solución de Bogotá, que no es única de Bogotá. Bogotá tomó ejemplo de ciudades brasileñas, especialmente Curitiba. Quito tuvo corredor de buses antes que Bogotá. Y lo que hizo Bogotá fue una adaptación a las condiciones locales. Fui parte de ese proceso, fui subgerente de Transmilenio en esa etapa en la cual se implantó Transmilenio en el año 2000 al año 2003. Y toda la vida he estado escribiendo ese tema, tal vez fue por eso que me encontraron en búsqueda académica, y tuvimos una conversación muy muy agradable con Sara Kaufman de la Universidad de Nueva York en NYU y la BBC. El programa se llama The Climate Question y el tema es cómo hacemos para enfrentar la crisis climática global, y Bogotá se vuelve un ejemplo para eso. Y tienen razón en el sentido de que se ahorra emisiones, pero además mejora la movilidad de las personas y se puede lograr mucho más de lo que pensamos con esta solución de buses. Y una de las cosas muy interesantes en esta conversación con la BBC es que, a pesar de que el foco era la solución de buses, la discusión fue sobre transporte multimodal en general, hablar también de los trenes, y Sarah Kaufman ponía la característica de Nueva York, que tiene una red extraordinaria de metro y que es la principal manera que Nueva York se mueve, pero que también necesita los buses en superficie, con prioridad y con pago antes de subir al bus y con mejores condiciones ambientales de esos buses.
4: Profesor, hablemos un poquito de cifras para entender el lugar de Transmilenio en la vida de los bogotanos. ¿Cuánta gente mueve? ¿Cuántos kilómetros hay construidos? ¿Cuántas redes, líneas, etcétera?
5: Sí, nosotros empezamos a hacer Transmilenio, a ponerlo en operación en el año 2000, y en este momento hay 114 kilómetros de vías exclusivas con estaciones para el sistema troncal BRT, y hay un sistema complementario, el SITP zonal, para todo el resto de la ciudad. En conjunto mueven cerca de 4 millones de pasajeros cada día. El componente BRT está moviendo 1.7 millones de pasajeros al día en cerca de 3.000 buses totales, entre buses troncales y buses de alimentación, y el resto de buses, para llegar a un poquito más de 10.000 buses que tenemos en Bogotá, son los buses zonales. Hoy ya vemos Transmilenio como el sistema integrado con los dos componentes, troncal y zonal, pero lo que llama la atención es ese componente troncal, porque reduce la velocidad, reduce los tiempos de viaje de manera sustancial a quienes tienen ese acceso. Por eso es la solución que 1.700.000 personas diariamente usan, es porque la velocidad a la cual pueden ir es mucho más alta que en vías normales, y el tema de la confiabilidad también es un poquito mayor. Ahora, nosotros deberíamos hoy...
4: ¿Me puede explicar eso un poco, de la confiabilidad?
5: Muy bien, es una muy buena pregunta, Esteban. La confiabilidad es tal vez uno de esos factores que están en la movilidad y que son súper importantes, porque uno lo que necesita es llegar a tal hora, ¿no? Y entonces la confiabilidad es la desviación del tiempo con respecto al tiempo promedio. Entonces, si hay mucha desviación, pues uno le toca programarse antes, ya a veces llega temprano, pero lo que no puede llegar es tarde. Entonces la confiabilidad es esencial, el hecho de tener carriles exclusivos, de tener prioridad en muchas de las intersecciones, hace que ir en el troncal sea más confiable que ir en el tráfico mixto, donde dependemos del trancón, de la cola en los semáforos, o otro tipo de cosas. Ahora, un punto importante es que nosotros le apuntábamos en el año 2000 a tener 388 kilómetros en el año 2016.
4: Y vamos en la mitad, un poco
5: vamos
4: menos.
5: Vamos en solo 114 kilómetros.
4: Menos de la mitad.
5: Y también tener la primera línea del metro puesta en marcha en la mitad de la década pasada, cosa que apenas vamos a lograr en un par de años, en el 2028, cuando entre en operación esa primera línea del metro.
4: ¿Y a qué se debe la tardanza?
5: Es una serie de factores. El principal es que fuimos demasiado optimistas con los costos asociados a la construcción de Transmilenio, y hubo escalamiento de costos, entonces los recursos disponibles se agotaron en los 114 kilómetros. En vez de llegar a 388, solo se alcanzó para 114 kilómetros. Y la segunda, que tal vez es lo más difícil, es que dejamos de planear y dejamos de hacer proyectos al principio de la década pasada. O sea, la prioridad se volvió el metro y dejamos de iniciar nuevos proyectos. La última expansión de Transmilenio es del año 2012.
4: Es decir, para pensar en un sistema integrado de movilidad, no se pueden dejar de lado ninguno de los, o sea, ni el SITP, ni el Transmilenio, ni los cables, ni el tren de cercanías.
5: Así
4: en
5: es.
4: Su debido momento.
5: Así es, necesitamos una red multimodal y necesitamos ir construyendo esa red multimodal gradualmente. Tal vez la discusión, y eso quedó en los comentarios al video de la BBC, muchos bogotanos entraron a comentar el video, a decir, no, esa experiencia del usuario no es buena, realmente el sistema no funciona, no es lo que están diciendo, y pues tienen mucha razón muchos bogotanos. La satisfacción de Transmilenio apenas es del 35%.
4: Yo creo que porque parte de la confiabilidad, si me permite interpretarla a mi manera, implica también un asunto de comodidad y de seguridad.
5: Sí. El transporte masivo no es por definición cómodo, pero tampoco un sistema en que sea demasiado hacinado. Y lo que nos está pasando con Transmilenio, por la falta de expansión, en mi opinión, y la falta de gestión en el tiempo, sobre todo en la década pasada, es que perdimos ese nivel de calidad que tuvimos al principio en la implantación. Muy alta ocupación de los buses, de las estaciones, y eso lleva a otras consecuencias negativas como la inseguridad, el abuso a mujeres, que es totalmente inaceptable, y el tema de empezamos a tener más y más colados, personas que usan el sistema sin pagar.
4: No sé si se flexibilizó el control, o más bien hay tanta gente que es difícil ejercer un control. También recuerdo que antes no se veía, porque creo que no era posible, que se subieran vendedores, perdón,
5: a tratar de hacer el rebusque al interior del sistema. Estas personas hacen el rebusque al interior del sistema es porque hay oportunidad de vender. Hay más gente, hay más oportunidad de vender, o más oportunidad de que me apoyen mi arte y tener ingresos, o que me apoyen cuando pido recursos para cualquier tema. Pero el tema central es, reconociendo que hay limitaciones y que necesitamos esa red multimodal, no es quejarnos de que esto debe ser así, sino hacerlo y gestionarlo mucho mejor. En muchas oportunidades he tenido en los escritos, en la silla vacía o en el tiempo, la oportunidad de decir, necesitamos esta lista de cosas en Transmilenio. Algunas de ellas se han venido poniendo, pero todavía necesitamos mucho más. Necesitamos mejor gestión en la operación para que los buses no se peguen tanto, para tener mayor confiabilidad que nos preocupa. Necesitamos seguir cambiando la flota por vehículos de combustión, por vehículos eléctricos.
4: Porque eso le quería preguntar, lo entrevistaron en un programa de la BBC sobre calentamiento global, cambio climático, cómo prevenirlo. Aún tenemos muchos buses de Transmilenio funcionando a diésel, que contamina más que la gasolina.
5: Sí, ha habido un cambio grandísimo. Por supuesto, todavía resuenan las imágenes de el principio del decenio pasado, que habían buses que se les reventaba el clutch y eso sacaban una humareda gigantesca, y eso quedaba en fotos y videos, y todavía la sacan para decir, sí, ve, Transmilenio es contaminante. Pero eso ha cambiado. En el año 2019 hubo un cambio drástico de flota. Entró flota de gas natural y flota también diésel, pero de diésel de muy bajas emisiones, con filtro y con condiciones que fueron mucho mejor, pero lo que sigue es más buses eléctricos. En el Zonal ya tenemos. Bogotá es la segunda ciudad fuera de China con más buses. La primera fuera de China es Santiago, que tiene 4.000 buses. Nosotros tenemos 1.485 buses eléctricos, pero solo en el Zonal, y vamos a empezar a tener a partir de este año en el Troncal. Pero aún siendo diésel, como son tantas personas, eso reemplaza muchos viajes en moto y en carro, entonces mucho reduce las emisiones, así incluso,
4: en el total, pues, contamina menos.
5: Incluso sean vehículos diésel, pero por supuesto tenemos que seguir haciendo la transición a bajas y cero y cero emisiones. Sí.
4: Estas discusiones siempre se dan en el marco de una palabra o de un concepto que es la sostenibilidad, y pensamos en el medio ambiente cuando nos mencionan la sostenibilidad, pero también hay que hablar de sostenibilidad financiera, y yo le quiero preguntar por esa relación que se discute tanto en los medios, que hay entre el costo del pasaje y el costo real.
5: Muy bien, ese punto es muy, muy, muy importante. Por 12 años, Transmilenio balanceó sus finanzas. Es decir, lo que pagábamos de pasaje cubría el costo de los buses y el costo de operación y los conductores y los energéticos, todo. Pero a partir del año 2012 empezamos a tener un desbalance. Y con la entrada del SITP Zonal, ese desbalance se agrandó. En este momento tenemos un desbalance de 3.2 billones al año, que es muy grande. Lo pagamos con recursos públicos, con los impuestos de los bogotanos. Y eso representa la mitad del costo total de la operación de Troncal y Zonal. Pero esos 3.2 billones van 70% al Zonal, que es mucho más ineficiente, y 30% al Troncal. Sí, el Troncal está subsidiado, pero el subsidio al Troncal es mucho más bajito que el subsidio al Zonal. Entonces, cuando construimos nuevas troncales, como ahorita la carrera séptima, lo que vamos a hacer es también bajar un poquito ese déficit, porque va a ser más eficiente. Pero con la construcción del metro, de los trenes de cercanías, de varias líneas del metro, podemos seguir bajando ese faltante sin que nunca llegue a cero. En todo el mundo existe un apoyo público a la operación del transporte formal.
4: ¿Cómo integrar al trabajo, la planeación, la proyección del sistema público de transporte en Bogotá y en otras ciudades? O ¿cómo integrar a estas discusiones y buscar acciones concretas en cultura ciudadana?
5: Ese punto es muy, muy importante. Tal vez del esfuerzo grande inicial que tuvo Transmilenio, pues era la época de Antanas Mockus, cuando se implantó con primero Enrique Peñalosa, después Antanas Mockus. El tema de cultura ciudadana era central a la gestión de la ciudad y el liderazgo de cultura ciudadana era central. Y en tema del respeto a los demás, respeto a lo público, fue muy importante. Como no le pusimos énfasis continuo a lo largo del tiempo, hemos ido perdiendo un poco ese concepto y a pesar del esfuerzo que se hace hoy en día, que es importante, todavía hay unos temas muy complejos. El tema de la evasión, el no pago, por ejemplo, es muy complejo y muchas personas lo justifican en mala calidad del servicio o en la estructura de propiedad del sistema, que es operado de manera privada a pesar de que es gestionado por una entidad pública. Y eso lleva a que tengamos un gran debate sobre ese tema, y el tema de cuidar a las mujeres dentro del sistema, el tema de los adultos mayores, los niños, de tener una buena experiencia de viaje. Creo que están haciendo un esfuerzo importante en la ciudad de apuntarle a estos temas, pero nos falta bastante. Y eso parte de tener satisfacción en la calidad de servicio. Con 35% es totalmente insuficiente. Nos toca mejorar la operación, mejorar la seguridad, mejorar la confiabilidad y todas las características del sistema para que volvamos a niveles altos de satisfacción que sí tuvimos en algún momento. O sea, cuando esto arrancó en el año 2001, 2002, hasta más o menos hasta el 2007, teníamos niveles de satisfacción muy altos y después decayeron. Hay que cuidar lo que uno tiene, mantenerle el cariño. Y eso tal vez con las nuevas troncales, con la llegada del metro, este nuevo entorno nos ayude. Todavía estamos en transición, pero recordemos que pasamos de solo una satisfacción de 13% en el 2018. O sea, eso era un desastre. Estamos 3 veces por encima mejor, pero todavía nos falta un espacio de mejora. Y eso lo resaltamos en la conversación con la BBC. No fue una conversación de solo mostrar lo positivo y mostrarlo, no. Las cosas como son. Y ese es uno de los esfuerzos académicos que hacemos desde la Universidad Javeriana. No trabajar sino con los datos.
4: Profesor Darío Hidalgo, muchas gracias por acompañarnos esta noche en Bitácora.
5: Muchísimas gracias nuevamente por esta invitación y le deseo mucha suerte, Esteban, en esta gestión a cargo de nuestra emisora.
4: Muchas gracias.
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6: En la sombra del autismo, Alci Polanco.
7: Alci, bienvenido a Bitácora, ¿cómo está?
8: Estamos muy contentos de yo poder estar aquí en la FILBO, en Bogotá, Colombia, representando este libro que fue creado con amor desde mi país para toda Latinoamérica.
6: ¿Cuál es su país?
8: República Dominicana.
6: ¿De qué se trata el libro?
8: Una historia de vida de lo que pude enfrentar mi diagnóstico durante los últimos 27 años, la cual la sociedad dominicana no comprendía lo que es el autismo. Pero con una persona se ha buscado lo que es su diagnóstico, que desde los 11 años ha encontrado una mirada de poder progresar, encontrar lo que es una vida para convivir entre personas normales y otras personas con la condición del espectro autista, que ha tenido una constante evolución de poder convertirme en el primer periodista con autismo, graduado de la carrera universitaria en República Dominicana.
6: ¿Usted a qué hora se dio cuenta que quería ser periodista?
8: Quise ser periodista como un sueño, de la cual yo quería buscar lo que es la información para poder defender con la velocidad, de poder buscar las personas que tienen dentro del espectro autista, que busquen una vida digna, de hacer con el derecho de cumplir nuestra necesidad y hacer que la vida debe transformar a todas las familias de toda América Latina.
6: Yes, ¿por qué me dice digna? ¿No la tienen normalmente digna?
8: Bueno, en la sociedad que está en mi país, estatalmente escasa los que es los servicios y las atenciones que reciben a familias con hijos diagnosticados, porque no le dan seguimiento a esta atención, pero poco a poco está avanzando y están comprendiendo que todos sus servicios debemos entender que más de 100,000 personas dominicanas diagnosticadas padecen autismo y ellos están tratando de luchar para conseguir su gran sueño.
6: Cuénteme un poco el libro, La Sombra, en la sombra del autismo, ¿por qué en la sombra?
8: Este es un libro que el que habita bajo la sombra del Altísimo morará bajo la sombra omnipotente. Una historia que demuestra lo que hoy en día muchas personas dentro del espectro viven cerrados con sus familias, porque la sociedad está cerrando la puerta a lo que es el talento y la habilidad que está desarrollándose. Porque para hacer que esta condición debe funcionar, debemos hacer a base de su importancia y la educación que debe comprometerse para encontrar lo que es una vida que llene su corazón, para ser aceptado como nosotros. Fui discriminado de un colegio y también en la universidad por su propio conocimiento de cómo es el diagnóstico. Pero a pesar de todas esas insistencias, tuve que resistirme hasta poder encontrar lo que es un sueño de poder aceptar a la vida. Que tenemos que hacer, que nuestro derecho debemos fortalecer, que una historia se hizo con la intención de poder encontrar lo que es una mirada pensativa, de poder desarrollar una habilidad tan nuestra como ha pasado tantos años. Porque a partir de los 11 años, el diagnóstico, el autismo, me ha cambiado todas las diferencias para poder comprometer gracias a mi única perspectiva, sin tener que utilizar cientos medicamentos o también dietas que también habilitan los psicólogos y terapeutas. Pero ellos dicen que mi única excepción es comprender que sus madres y otras padres que también escucharán lo que es una habilidad para superar, es para comunicarse y para crecerse. Soy uno de ellos que yo logré hacer este sueño. Y he tenido que llegar muy lejos, que en 2022 me gradué de esta carrera, ese título universitario que ha llenado nuestra experiencia y buscar la expectativa que va a cambiar lo que es el panorama de la comunidad del autismo en República Dominicana.
6: No solamente en República Dominicana, ¿usted por qué está en Colombia?
8: Sí, y además vine a Colombia es para presentar este maravilloso libro que busca es la intención de compartir a cada experiencia que tienen dentro de su diagnóstico, hacer que la vida debe ser ángel de una experiencia que había tratado de buscar lo que es un sueño, escribir una historia que duró 10 años escribiendo desde una perspectiva de vida, con las anécdotas que he luchado a nivel monetario y a nivel de amistades. Pero hoy en día hay que sentir lo que es el orgullo de poder representar lo que es un libro que enseña lo que es una historia. No solamente se habla de mi biografía, sino se trata de una autoayuda que buscará lo que es el sueño por delante.
6: ¿Usted dónde aprendió a escribir?
8: Yo aprendí a escribir yo mismo. En 2015 empecé a escribir todas esas historias que embarquen la vida, pero no solamente iba a buscar lo que es investigar, conocer y comprender para hacer que esa historia abarque de una forma no lineal, de lo que es una historia que ha abarcado mucho tiempo con la perspectiva de vida que llegó lejos y encontrar lo que es la verdadera suerte de que este libro le llevará a incentivar a otras personas a que comprendan lo que es la condición. Y es un libro que puede entusiasmar a muchos para hacer que esta vida seguirá por delante.
6: Cuando uno escribe un libro, luego alguien se lo revisa, un editor. ¿Alguien le revisó a usted el libro o está escrito solamente por usted?
8: Yo escribí solamente con mi propio pensamiento. Lo único que hice este trabajo es la corrección del libro. Y editorial que está aquí en la Feria Internacional del Libro es Editorial Menetrede, que es también de República Dominicana. La cual ella, una fundadora de esa editorial, ella es madre azul, madre de una condición, con un hijo con autismo. Y ella se siente que este libro tuvo la esperanza de que hicimos mucha colaboración juntas para hacer que este libro llegue a toda la sociedad dominicana y latinoamericana, encontrar las diferencias, de poder tener la perspectiva de cómo ayudar a todos esos niños diagnosticados a buscar lo que es el verdadero sueño. Y sabe que ha sido parte de toda la vida entender lo que solamente elegir la carrera de escritor fue algo tan importante que seguir utilizando muchas historias creativas para un público más diverso en una vida que necesitamos todos nosotros.
6: ¿Va a escribir otro libro? ¿O ya lo está escribiendo? ¿Está en otro libro ahora?
8: Estamos desarrollando otro libro, pero muy pronto siempre lo voy a dar muchos detalles para que vea lo que va a impactar. Y va a ser algo de un contexto que podría tener mucha controversia en la vida común de las personas.
6: ¿Cómo se siente en Colombia, en la Filbo, tanta gente, todo este mundo tan diferente?
8: A diferencia de mi país, República Dominicana no ha sido... No son muy fieles a la lectura, pero en Colombia sí saben, porque Gabriel García Márquez enseñó lo que es aprender a ser un regalo para que la gente comprenda que la inteligencia y tener pensamiento es cambiar la historia, que puede abarcar las diferencias. La FIBO todavía mantiene su espacio y ha cambiado a muchas personas, que encontrará lo que es la vida para resistirse, de una vida que necesitamos tener mucha lectura y encontrar que es una gran manera de yo poder compartir con todos los colombianos.
6: ¿Y qué tal el libro para el cine? ¿Se podría ir este libro para cine? ¿Hacer una película con él?
8: Sí, considero hacer esto, pero será una historia que determina hacer algo con carácter, de que puede desarrollarse en una sola toma, para ver lo que es, cómo una persona autista está interpretando lo que es un hecho, de que o está abarcando la posibilidad de tener todo, rompiendo los límites de lo que vive con su madre y de su familia y sus amistades, en una vida tan ocupada que no comprende lo que es mi condición del autismo.
6: ¿Usted no se siente muy orgulloso con su libro?
8: Sí, es un gran orgullo a toda la comunidad. Sin importar de que tú sientes, de que tú sigues adelante, cada alma que tienes debe ser aceptado como somos. Aquí estás compartiendo un universo que yo estoy haciendo, porque aquí no hay violencia en esta historia. Solo hay que saber lo que uno escucha, porque el gran sueño es buscar permitir que la vida y nuestra condición quede para siempre en nuestros corazones.
6: Usted es una persona tremendamente sensible y además espiritual.
8: Sí. A veces encontramos lo que es mi perspectiva para escuchar lo que un sueño busque. Porque yo todavía sigo siendo sensible cuando soy agradable. Pero como soy escritor, tengo que abrir la puerta. Cada persona que demuestra que tiene un espacio abierto para mí, siempre lo voy a agradecer de todo el alma hablar de este tema de autismo. Porque esta sociedad debemos seguir educando y comprendiendo mucho de lo que es la verdadera esencia de que este diagnóstico lleva más de 80 años que se ha detectado desde sus orígenes. Y hoy conectamos con nuestra vida, porque de este mundo debemos ser la responsabilidad, que hay que seguir valorando lo que uno premia y que tenemos que apreciar que este es el momento de estar respetando nuestro planeta que Dios creó.
6: ¿Tiene amigos autistas como usted?
8: Sí, yo tengo muchas. Pero el más importante, el que más admiro, es Natalia. Y Natalia ha sido una personalidad que también ella es muy funcional, y ella es de otro país, que es México, que también representa lo que es la cultura de cómo es el carácter del ser humano, y también de las obras y bocetos que también introduce, porque también muestra lo que es una persona autodidacta, al igual que yo, pero nos parecemos ser diferentes, pero tiene historias que a veces con sus padres demuestra lo que es. No siente vivir de que es un fracaso, pero la vida, seguir por delante, es que hay que aceptar lo que es la vida con Dios, para seguir por delante y escuchar que las oraciones lleguen, para que otras personas revelen lo que es un talento, de lo que hoy nos sobra para todos nosotros, una sociedad que es muy irreversible ante las situaciones que está complicando por sus propias decisiones.
6: Alci Polanco, yo creo que no tengo más que preguntar. Es una fantasía estar sentado al lado de un autor, el autor de En la sombra del autismo, una persona que se vive, se goza y se siente lo que hace. Alci, muchas gracias. Qué honor para mí tenerlo aquí en Javerian Estéreo, y ojalá que todos, que pase en Colombia unos días fantásticos, que su libro sea muy leído y que muchos de nosotros aprendamos lo que usted nos quiere enseñar. Muchas gracias.
8: Sí, gracias. Es un gran honor poder compartir contigo. Pero antes de irnos al terminar esa entrevista, recuerde que este libro está disponible aquí en este editorial de forma física, y también voy a estar presentando en la Filbo este mañana 30 de abril a las 4 de la tarde en el Gran Salón de Colferias, la cual también voy a vender libros aquí mismo en este lugar para que la gente compre y busque lo que es el sueño de seguir sembrando una historia que dejar a mostrar a lo que es un nuevo inicio de un legado que hablaremos de artismo en nuestro país y también en Latinoamérica.
0: Tiene que firmar los libros.
8: Sí, así mismo. Firmar los libros siempre será lo mejor que tengo en porvenir de que el autismo en Colombia debe seguir adelante.
0: Muchas gracias.
8: Y también para que lo que han vendido la FIBO puede comprarlo también en Amazon y Apple Books para que disfrute lo que es una experiencia digital a donde vayas.
0: Muchas gracias. De nuevo.
8: Igualmente. Puedes seguir en redes sociales, en Instagram, en @alcipolancoc. Una L de limón, una C de casa y una L latina. Y Polanco y una C al final. Y también TikTok en Alci Polanco.
0: Muchas gracias de nuevo.
8: Igualmente, te lo agradeceré siempre.
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9: ¿De dónde viene la palabra palacio? Palatium era una de las siete colinas de Roma, llamada así por la ciudad de Arcadia donde nació el rey Evandro. Allí se supone que uno de los gemelos, Rómulo y Remo, tuvo una pequeña cabaña. Después de que el emperador Augusto construyó su vivienda, muchos nobles lo imitaron. La colina se llenó de palacios, pero para distinguirla de la época de los Césares, le cambiaron el nombre a Palatina.
10: Y a esta hora es momento de contarles algunas de las actividades, eventos que se cumplen por estos días en Bogotá. Mañana 7 de mayo, desde las 6 de la tarde, el Centro Cívico de la Universidad de los Andes va a ser el escenario de Bogo Shorts Bajo la Luna, Mundos Imposibles. Es una función de cortos de ciencia ficción que exploran el futuro, la tecnología y además los límites de lo humano. La proyección se realiza al aire libre y la entrada es totalmente gratis. Seguimos con música clásica en el Teatro Cafam porque también mañana, pero a las 7 de la noche, se presenta Música para Alimentar Sueños, un concierto de la orquesta y coros universitarios del Conservatorio de Música de la Universidad Nacional. El programa incluye la suite del Lago de los Cisnes de Tchaikovsky y el Salmo 42 de Mendelssohn, bajo la dirección de Gerasi Voronkov y Joana Molano. La entrada es con boletería en el Teatro Cafam. Y cerramos con una experiencia inmersiva, esta vez en el Planetario de Bogotá, mañana también, 7 de mayo a las 6 de la tarde, se presenta el lanzamiento de la película Nuestra Historia Celestial. Es una proyección que recorre la relación entre la humanidad y el cielo, desde la prehistoria hasta la ciencia moderna. Esto es con entrada gratuita hasta completar aforo en el Planetario de Bogotá. Y así llegamos al final de esta emisión de Bitácora. Nos escuchamos mañana nuevamente a partir de las 8 de la noche por los 91.9 FM y por javerianastereo.com.

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Stay Here fue la música con la que dimos inicio a este espacio de Jazz Vanguardia en el capítulo 13 del ciclo dedicado a producciones recientes del jazz contemporáneo que gravitan alrededor de la cultura persa y otras manifestaciones de la cultura iraní realizadas por músicos oriundos de ese país en diferentes partes del mundo. Hoy tenemos el álbum de Sky is the Same Color Everywhere, un trabajo a dúo entre dos maestros en sus respectivos instrumentos, el maliense Toumani Diabaté en la cora y Kayhan Kalhor, maestro de la kamancheh, instrumento de arco de larga genealogía en Irán y Asia Occidental. Un trabajo puesto al mercado el 5 de mayo de 2023 por el sello Real World Records. Wayfarers of the Legends es la música con la que seguimos. Mi nombre es Antonio Cruz. Bienvenidos a Jazz Vanguardia.

Nos antecedieron las piezas Joyful Song seguida de Worito, incluidas en el álbum The Sky Is the Same Color Everywhere, en el que se reúnen Toumani de Abatén la Cora y Kaihan Kalhor en la Camanchej, un instrumento que, gracias a una técnica y fraseo vocalizado, tiene una capacidad microtonal y flexibilidad para el rubato y que se convierte por la tradición en el estándar para el repertorio del radif, corpus modal y melódico que organiza la música clásica persa, y que en manos de Kalhor en su música conserva esa densidad formal de la tradición persa, a la vez que desplaza tales técnicas a espacios de interlocución transcultural y contemporáneo que lo ponen también en comunicación con el canto kurdo, las músicas regionales de Jorasán y Kurdistán, y además a colaborar con músicos de India, Turquía, Europa, África Occidental, y una proximidad con muchos músicos del jazz contemporáneo. Kalhor nació en Kermanshah, en el seno de una familia kurda. En 1963 comenzó a estudiar la Kermanshah a los 7 años con Ahmad Mohader. A los 13 ya trabajaba en la órbita de la radio y televisión iraní, y hacia el final de la adolescencia se integró al Shaida Ensemble del Centro Cultural Chavosh. Posteriormente profundizó el estudio del radif con distintos maestros y emprendió la tarea de viajar dentro de Irán para estudiar repertorios regionales, sobre todo de Jorasán y Kurdistán, dando cuerpo a su premisa de que no hay música tradicional iraní sin música folclórica, porque esta última sería el abuelo, el antecedente de la música clásica persa. Continuamos con la pieza The Path of No Return.

The Path of No Return fue la música que nos antecedió en el episodio 13 del ciclo Jazz Persa. Recuerden que pueden escribirnos al correo electrónico vanguardiajazz@gmail.com y que también estamos en la red social X, ahí nos encuentran como Jazz Vanguardia, nos pueden seguir, podemos interactuar y pueden también enterarse sobre la programación que semanalmente presentamos en este espacio, además, por supuesto, de resolver las dudas que tengan al respecto y también las propuestas que nos quieran hacer llegar. En el año de 1978, Karl Hor se trasladó a Roma para estudiar música clásica occidental y luego continuó en Carleton University en Ottawa, donde obtuvo un título en música, ampliando su capacidad de escritura y escucha, y además de poder hacer esa mediación entre sistemas musicales, iniciando una trayectoria con cuartetos de cuerda, ensambles interculturales, producción discográfica internacional y públicos formados por fuera de Irán, siendo cofundador de agrupaciones como Dastan en 1991, luego el ensamble Ghazal con Shuhad Hussain Khan en 1997 y haciéndose parte del Master of Persian Music. Integró también el Silk Road Project, el ensemble de Yoyoma, y desarrolló colaboraciones decisivas con el Kronos Quartet, también con Brooklyn Rider, Ersal Erzincan, Ali Akbar Moradi, Ali Brahami Fart y más tarde el trío de jazz Rembrandt Friedrich Trio. Vamos a seguir con música y la composición que da título a este álbum, The Sky is the Same Color Everywhere.

Nos antecedieron las composiciones Anywhere Daddy's Not Here, seguida de I Am Speaking to You, de los maestros de la Cora y la Camanchej, Tumani Abate y Kayan Kaljor, respectivamente. Una colaboración que constituyó un estudio muy fino sobre las afinidades entre dos tradiciones en las que la repetición, la variación y el trance no son recursos accesorios, sino principios de forma. La idea surgió por iniciativa de Michael Dreyer, director del Morgenland Festival de Osnabrück, quien les invitó a realizar un dúo para la programación del año 2016, lo que fomentó una pequeña gira europea que se realizó entre el 4 y el 20 de septiembre de ese año. De allí pasaron al estudio, a la manera más cruda de la improvisación jazzística. Kaljor y Toumani prácticamente no prepararon el encuentro. Hicieron un soundcheck de unos 20 minutos, tocaron un primer concierto de unos 90 minutos y decidieron grabar. Kaljor ha explicado que le atraía de la música de Toumani cualidades que él mismo busca en la música persa: minimalismo, trance y una forma de narrar. Toumani, por su parte, habló del proyecto como si esa música ya hubiera estado allí esperándolos y como si ambos se conocieran de otra vida. El título del álbum procede de un verso traducido de un poema de Mehdi Akhavan Sals, un poeta persa contemporáneo referenciado por Kaljor y cuyo enunciado esgrime una connotación ética: el cielo tiene el mismo color en Irán, en África o en cualquier otro lugar. Por tanto, la música debe recordar que venimos del mismo lugar y que el respeto mutuo no es un añadido ideológico, sino una condición de la escucha. Tras la publicación de este trabajo, en julio de 2024, Toumani Abate falleció. Is I On There es la música con la que nos despedimos. Laura del Sol y Samuel Lozada en la ingeniería de sonido. Mi nombre es Antonio Cruz. Jazz Vanguardia regresa con un nuevo capítulo sobre el jazz persa en una semana. Hasta entonces.

Bálsamos para el Espíritu. En medio del ritmo acelerado que vivimos en este 2026, Jesús nos regala una imagen sencilla y profunda, la vid y los sarmientos. Permanecer en mí, nos dice. Permanecer no es quedarnos quieto, es vivir conectados a la fuente, es reconocer que en Jesús descubro quién soy. Soy un proyecto de humanidad, criatura amada de Dios, hermana de todo lo creado. Es dejar que la vida de Jesús circule por la mía. A veces buscamos dar frutos desde el esfuerzo, la exigencia o la necesidad de agradar. Pero Jesús nos recuerda que el fruto verdadero no nace de la presión, sino de la conexión. Dar fruto en abundancia es ofrecer lo que soy en esencia, sin máscaras, sin pretender complacer, sino siendo. Y en lo más profundo de nuestro ser hay una huella, el amor que dignifica, que acoge, que construye vida. Ese es el fruto. También aparece la poda, que no es castigo, sino cuidado. Hay cosas en nosotros, miedos, apegos, inseguridades, que necesitan ser transformadas para que la vida crezca con más libertad. Permanecer en Jesús es permitir ese proceso. Confiar en que todo lo que se limpia abre espacio para más vida. Dar gloria a Dios no es hacer cosas extraordinarias, sino vivir desde esa unión profunda que se hace concreta en nuestras palabras, decisiones y relaciones. Es dejar que su palabra se encarne en mí. Hoy puedo detenerme y preguntarme, ¿desde dónde estoy viviendo y ofreciendo mi vida? ¿Desde la desconexión o desde la profunda raíz de permanecer en Jesús? Los acompañó Aura Camilo, religiosa apostolina, estudiante de la Facultad de Derecho Canónico para el Centro Pastoral San Francisco Javier de la Pontificia Universidad Javeriana. Bálsamo.

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¿Qué tal, amigos? Los saludamos, como es costumbre, a ritmo de nuestra música colombiana aquí en Javeriana Estéreo. Hoy iniciamos con el trío Picaporte, que nos presentaba a ritmo de foxtrot el intermezzo en fa. Avanzamos y llega el Quinteto del Mar, nos trae su versión de La Gata Golosa, clásico de Don Fulgencio García, versión vocal. Luego la agrupación Dos Tercios nos va a interpretar El Fusagasugueño. Esta es una obra de Don Pedro Morales Pino. Bienvenidos a esta hora de Música para Colombia, con Andrés Luengas en la programación y quien les habla, Jenner Bedoya en la presentación.

Era el grupo Nogal con una de las composiciones más representativas de la obra del maestro Adolfo Mejía, su pasillo Acuarela. El cuarteto 3M1A se caracteriza por incluir en su formato musical el acordeón. En esta oportunidad, continuando con el pasillo, nos va a interpretar El Escandaloso, una composición de Gerardo Rangel. Después, la bandola solista es la protagonista. Llega Oriana Medina con Desde Lejos, pasillo de Bonifacio Bautista.

Teníamos al dueto Zavala y Barrera con el bambuco ¿Qué le pasará a mi pueblo? Avanza esta mañana, música para Colombia por los 91.9 de Javeriana Estéreo. Y continuamos con los duetos Vivir cantando y otro bambuco titulado El pañuelo encarnado, composición de Elena Chavarriaga. Luego Luz Marina Posada nos trae una versión en vivo de Ahora y no mañana.

Escuchábamos al trío Agrupación Caldense, nos presentaba el día de hoy el pasillo Lina Linda, clásico de Don Miguel Bocanegra, versión en vivo presentada en el Festival Mono Núñez que se realizó en el año 2014. Continuamos al ritmo de bambuco, Lidia Consuelo López y el tema Tiple de Amor y Fiesta. Seguido Alejandro Sánchez nos va a interpretar Río Cali, un clásico de Don Sebastián Solari.

Era la agrupación Legato Vocal con el popurrí Los Cucaracheros y Bésame Morenita, composiciones de Jorge Áñez y de Álvaro Dalmar, respectivamente. Avanzamos con más música para Colombia aquí en Javeriana Estéreo. Lidia Consuelo López nos va a interpretar esta obra homenaje a las músicas de nuestro país, Serenata Colombiana.

Finalizamos Música para Colombia con la Orquesta Filarmónica de Bogotá. Nos vamos para las costas, dos clásicos de Lucho Bermúdez, San Fernando y Carmen de Bolívar. El Club San Fernando de la ciudad de Cali y Carmen de Bolívar, la tierra en la que nació el maestro Lucho. Andrés Luengas en la programación, Jenner Bedoya en la presentación. Los acompañamos en esta hora.

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2: Seis, tres minutos de la mañana. Gracias por acompañarnos en esta emisión matutina que hacemos a diario de lunes a viernes. Hoy es 7 de mayo de 2026, jueves. ¿Y qué tal si escuchamos los principales titulares del momento? Es posible un acuerdo entre Washington y Teherán antes del viaje de Trump a China. Y Estados Unidos y el gigante asiático consideran conversar sobre inteligencia artificial. Los futuros vinculados a los principales índices estadounidenses apuntan al alza. Los metales preciosos suben hoy. El oro a los $4,749 y la plata a los $79,20. El Bitcoin registra una caída del 0,12% y se encuentra hoy en $81,323. Asonada de mineros ilegales contra el ejército dejó 13 militares lesionados en Tolima. La aerolínea española Plus Ultra suspendió temporalmente sus viajes a Colombia. Iniciamos. Este jueves se espera una respuesta de Irán sobre un documento de una página que Washington y Teherán han estado trabajando para reanudar las conversaciones sobre un acuerdo de paz duradero. El periódico añadió que un proceso de un mes buscaría resolver las disputas sobre las ambiciones nucleares de Irán y el levantamiento de las sanciones. Sin embargo, persisten desacuerdos claves en áreas como el enriquecimiento nuclear y las inspecciones. El presidente Donald Trump sugirió en declaraciones en la Casa Blanca el miércoles por la tarde que Estados Unidos había ganado la guerra y que las conversaciones con Teherán habían sido muy buenas en las últimas 24 horas. Horas antes, el republicano afirmó en una publicación en redes sociales que la operación estadounidense contra Irán, lanzada conjuntamente con Israel a finales de febrero, terminaría si Teherán acepta cumplir con lo acordado, aunque no dio más detalles. También amenazó con llevar a cabo nuevos ataques si no se llegaba a un acuerdo. Mientras tanto, Irán ha ofrecido mensajes contradictorios. El ministro de Asuntos Exteriores del país afirmó que funcionarios iraníes están revisando una propuesta estadounidense y que transmitirán su opinión a Pakistán, mediador habitual entre Washington y Teherán. Washington y Pekín están considerando iniciar conversaciones oficiales sobre inteligencia artificial, según informó el Wall Street Journal, citando a fuentes familiarizadas con el asunto. Estas consideraciones surgen en el contexto de la posible inclusión de la inteligencia artificial en la agenda de la cumbre entre Estados Unidos y el gigante asiático que se celebrará en Pekín la próxima semana entre el presidente Trump y el presidente Xi Jinping. Un punto clave para ambas partes son los riesgos potenciales que plantean los modelos de IA con comportamientos erráticos, los sistemas militares autónomos y los ataques impulsados por inteligencia artificial por parte de actores estatales. El secretario del Tesoro, Scott Bessent, liderará la delegación estadounidense en las conversaciones sobre IA, mientras que Pekín aún no ha designado a su contraparte. Los futuros de las acciones estadounidenses registraron un ligero alza este jueves, lo que sugiere una extensión de las sólidas ganancias obtenidas en la sesión anterior, impulsadas por la esperanza de que se reabra el estrecho de Hormuz. El contrato de futuros del Dow Jones había subido 113 puntos. Hablamos de un 0,2%, los de Standard & Poor's 500 habían avanzado 15 puntos y los de Nasdaq 100 habían aumentado 77 puntos, un 0,3%. El índice de referencia Standard & Poor's 500 y el Nasdaq Composite, con fuerte presencia de empresas tecnológicas, alcanzaron nuevos máximos históricos el miércoles, impulsados por informes que indicaban que Estados Unidos e Irán estaban cerca de un acuerdo para poner fin a su conflicto, que ya dura más de 2 meses. Las acciones de fabricantes de chips también se vieron beneficiadas por los sólidos resultados de Advanced Micro Devices, lo que demostró que el entusiasmo por la inteligencia artificial se mantiene vigente. El fabricante de servidores de IA, Supermicrocomputer, fue otro de los valores con mejor desempeño, con un incremento de más del 24% en sus acciones gracias a unas perspectivas de ingresos trimestrales optimistas. Desde el miércoles, los precios del oro se dispararon, impulsados por las nuevas señales de que Estados Unidos e Irán

0: hasta los 98,01 dólares, lo que hizo que el oro fuera más asequible para quienes poseían otras divisas. Además, la rentabilidad de los bonos de tesoro estadounidense a 10 años ha caído un 0,6% en lo que va de semana, reduciendo el coste de oportunidad de mantener este metal que no genera intereses. La plata al contado subió hasta los 79,20 dólares por onza, mientras que el platino descendió un 0,30% hasta los 2.054 dólares. 6:08 minutos de la mañana, hablemos del Bitcoin. Cayó ligeramente desde sus máximos de 3 meses este jueves y su reciente repunte se estancó después de que Strategy, su principal accionista corporativo, anunciara planes para reducir potencialmente sus tenencias. Sin embargo, el mercado de criptomonedas y los mercados en general se mantuvieron optimistas, ya que las esperanzas de una desescalada entre Estados Unidos e Irán impulsaron fuertes ganancias en los mercados de riesgo. El Bitcoin cayó un 0,7% hasta los 80.951 dólares. La criptomoneda más grande del mundo se disparó casi un 12% en abril, beneficiándose de una combinación de compras a precios bajos y de la expectativa de los mercados por una mayor desescalada en la guerra con Irán. El Bitcoin perdió impulso el miércoles, estancándose cerca de máximos de 3 meses después de que Strategy Inc., principal accionista corporativo, anunciara que estaba considerando vender parte de sus participaciones. Strategy indicó que las ventas probablemente se destinarían al pago de dividendos, especialmente considerando que la empresa financió sus masivas compras de Bitcoin mediante una combinación de emisiones de acciones y de deuda. Un operativo que adelantaba la fuerza pública colombiana contra la minería ilegal en el corregimiento de Santiago Pérez, municipio de Ataco, en el Tolima, terminó en una asonada en contra de militares y policías. Los mineros obstruyeron el desarrollo de adelantada por soldados del Comando contra el Narcotráfico y Amenazas Transaccionales del Ejército de la División de Aviación Asalto Aéreo y miembros de la Policía Nacional. Algunos de los civiles agredieron con piedras a las tropas y posteriormente incendiaron un vehículo furgón tipo NPR de la Policía Nacional de Colombia, poniendo en riesgo la integridad de los uniformados, afectando la acción legítima de las autoridades. Se estima que en esta región habría cerca de 5.000 trabajadores relacionados directa o indirectamente con la actividad minera ilegal. El Ejército Nacional rechazó estos actos violentos que atentan contra la institucionalidad y obstaculizan las operaciones orientadas a proteger los recursos naturales, restablecer la legalidad y salvaguardar la seguridad de las comunidades. De otro lado, la aerolínea española Plus Ultra anunció la suspensión temporal de sus vuelos hacia Colombia a partir del próximo 2 de junio, argumentando dificultades derivadas del aumento en los costos operativos y del combustible de aviación. La decisión fue comunicada a sus colaboradores mediante una circular interna en la que la compañía señaló que el transporte aéreo internacional atraviesa una situación extraordinariamente compleja por el conflicto en Oriente Medio, escenario que, según explicó, ha elevado de forma significativa el precio del combustible en varios mercados. En el documento, la aerolínea que cubre las rutas desde Madrid a Bogotá y Cartagena indicó que, en el caso colombiano, también incluyen factores como el alto costo del carburante frente a otros países de la región, la carga impositiva, las tasas aeroportuarias, el incremento de gastos estructurales. La empresa aseguró que estas condiciones afectaron la rentabilidad de la operación hacia Colombia, haciendo inviable mantener la ruta bajo las condiciones actuales. Con esta noticia me despido cuando son las 6:12 minutos de la mañana, no sin antes invitarlos a que continúen con Kiara Ceviriche, hoy con Héctor Mario Rodríguez, por supuesto con nuestros invitados, analistas especiales de la jornada de hoy. A cada uno de ustedes, los oyentes y televidentes, gracias por su sintonía. Y a todo el equipo que hace posible Primera Página Radio, Primera Página Televisión y, por supuesto, nuestro portal web. Muy buenos días, Kiara. Muy bonito día.
1: Feliz jueves, Maritza. Gracias por su actualización de noticias. Un saludo también a quienes ya están conectados y a quienes se suman a la transmisión especial de Primera Página Radio a través de los 91.9 FM en javerianastereo.com, y también nos pueden ver en el canal Claro 458 y en las redes sociales de Primera Página, YouTube y Facebook, donde aparecemos como Primera Página Colombia y donde estamos a esta hora también transmitiendo en vivo. Una

0: noticia internacional muy importante, y es que el secretario de Estados Unidos, Scott Bessent, el secretario del Tesoro, va a visitar Japón durante 3 días la próxima semana para mantener conversaciones sobre la debilidad del yen. Y esto va a ser justo antes de viajar a China para la cumbre con Xi Jinping y el presidente Donald Trump, de la que estaba mencionando precisamente Maritza. La inclusión de la moneda en la agenda formal, esto en Japón, tiene una importancia muy particular para el mercado, y es que el yen ha enfrentado una presión de depreciación sostenida, y cualquier indicio de que Washington y Tokio estén avanzando hacia una posición coordinada o de que se haga referencia a los niveles de la moneda en las declaraciones posteriores a la reunión que se va a cumplir la próxima semana podría desencadenar sin duda un rápido reposicionamiento en los mercados de divisas. La intervención directa del Tesoro sobre la debilidad, sobre lo que está pasando con la moneda local en Japón, indica un grado de atención por parte de los Estados Unidos al tema, que va mucho más allá de un contacto diplomático rutinario. La reunión del Banco de Japón añade otra capa de complejidad. Y es que el gobernador del banco ha estado transitando por un camino bastante delicado entre la normalización gradual de la política monetaria y el riesgo de desestabilizar una economía que aún se está adaptando a tasas de interés más alta tras décadas de condiciones monetarias ultralaxas. Aquí lo hemos analizado y lo hemos contado un poco cuál es la realidad en Japón. Así que cualquier percepción de que se esté adelantando o alentando al Banco de Japón a acelerar el endurecimiento monetario como un mecanismo para poder respaldar lo que está pasando, esa depreciación con el yen, sería analizada minuciosamente tanto por los operadores de bonos como de divisas. Es así como iniciamos esta emisión este 7 de mayo, jueves, aquí en Primera Página Radio, y pasemos entonces a analizar lo que pasa a propósito de esto que estamos mencionando con los mercados en Asia.
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0: Hay una presión sobre los vendedores en corto del yen. La bolsa de Tokio subió un 5,58%, el nivel más alto en los últimos registros tras el regreso de la semana festivo en Japón. Los inversores también siguen atentos al yen ante esta depreciación que les estoy comentando y ante la especulación de una intervención por parte del gobierno japonés para poder apuntalar la maltrecha moneda. La reunión que viene del Banco de Japón añade un poco de preocupación o de incertidumbre sobre qué decisión finalmente podrían tomar la Junta, y es que ha sido muy complicada la realidad en la que ha estado navegando actualmente el Banco de Japón. Ahora, impulsado por las empresas tecnológicas y también por el optimismo de los inversores sobre el curso de las negociaciones entre Estados Unidos e Irán para poner fin a la guerra, el índice Nikkei 225 de la Bolsa de Tokio regresó muy fuerte, disparándose este jueves un 5,58%, registrando un récord por encima de los 62 mil puntos. Recordemos que habíamos hablado de los 60 mil puntos hace tan solo un par de días, una semana. Cualquier percepción entonces frente a lo que pueda estar pasando con la moneda tiene un impacto en el mercado de divisas en cuanto a la reunión que se va a llevar a cabo con Estados Unidos y Japón. El selectivo más amplio, ya siguiendo con los mercados, el TOPIX, que es el que incluye las firmas de mayor capitalización, creció un 3% este jueves, mientras que la bolsa de Shanghai, su principal indicador, ganó un 0,48%, y el parque de Shenzhen alcanzó una alza del 1,18%. El Hang Seng, que es el índice de referencia de la bolsa de Hong Kong, cerró este jueves con un alza también del 1,57% en una jornada en la que destacó positivamente el subíndice dedicado a los valores de comercio y de industria, que registró un comportamiento positivo del 1,82%. El índice que mide el comportamiento de las compañías de la China continental, el Hang Seng China Enterprises, subió 1,35%, mientras que el Kospi, principal de la bolsa de Seúl, arrancó este jueves, o cerró más bien este jueves, con una subida del 1,43%. Si revisamos el KOSDAQ, que es el que agrupa las empresas tecnológicas y de mediana capitalización, este registró una baja del 0,91%, es el único entonces en el mercado que está con sus pares perdiendo en esta jornada del 7 de mayo. Tenemos que el fabricante de chips Samsung Electronics, valor de referencia local, alcanzó un alza del 2,7% y su principal rival, SK Hynix, lo hizo alcanzando un alza del 3,31%. Finalmente, tenemos que Hyundai Motor se disparó un 4%, mientras que su empresa hermana Kia registró un incremento del 1,94%. Comportamiento entonces en Asia, que prácticamente está siendo muy positivo después de estos feriados que lo mantuvieron durante el inicio de la semana cerrados. Son las 6 de la mañana, 18 minutos. Me complace saludar, como siempre los jueves, Diego Palencia, quien es el vicepresidente de Investigaciones y Estrategia de Solidus Capital, banca de inversión, que ya está con nosotros desde los estudios de Javeriana Estéreo. Muy buenos días, Diego. Gracias por acompañarnos en Primera Página. Y hablando de Asia, empecemos con este tema que resulta bien interesante, cómo Japón está pues pasando una situación un poco compleja con el tema de la moneda y cómo termina Estados Unidos en una reunión la próxima semana, esto va a ocurrir en los próximos días, yendo allá para poder analizar esta situación y la intervención que significa para el mercado y sobre todo para el Banco de Japón tener esta presión tan fuerte. Explicamos aquí a los oyentes el impacto que esto tiene además a nivel mundial.
2: Buenos días, Kiara, buenos días a la mesa de trabajo y a todos los oyentes. Es importante comprender que la política monetaria tiene áreas. Uh-huh. Una de las áreas más importantes es el canal de tasa de cambio. El canal de tasa de cambio es como una válvula de seguridad que hay en una economía cuando se presentan momentos de alto estrés de liquidez. Pero la liquidez es la medición de la relación que existe en la formación de precios de mercado, de algo que se llama los compradores y los vendedores, que son los que finalmente son y toman los riesgos en un momento determinado. Entonces, los compradores compran barato, los vendedores venden caro. Cuando hay alteraciones en el canal de tasa de cambio, que es lo que está sucediendo en Japón, desde hace más o menos la pandemia lo cambió todo. Antes Japón tenía tasas negativas incluso, pero tuvimos un momento en la pandemia de un choque de oferta y demanda que ha causado un cambio radical en el canal de tasa de cambio de Japón. Antes teníamos más o menos una relación de 100 a 1 contra el dólar. Ahorita la relación es de 156 a 1 contra el dólar. Y entonces ese 56%, que si uno lo mira realmente desde el punto de vista técnico, es que subió 5 veces. Entonces la situación se vuelve muy compleja porque eso afecta la manera en que yo me estoy financiando. O sea, ya Japón no se nota de bajo riesgo. Si a eso le sumamos que la inflación ha venido subiendo en un país donde siempre había sido deflación, no inflación, pues tenemos un cambio también en las tasas de interés. Y las tasas de interés del banco japonés ha tenido que afectarse de una manera negativa debido a que le tocó empezar a pagar mayores intereses en función de que su canal de tasa de cambio se estaba afectando, su economía se estaba afectando, la inflación estaba subiendo, que es como nos pasa aquí en Colombia. Sube la inflación e inmediatamente tenemos que empezar a tener una contención sobre las tasas de interés. Y ellos empezaron a subir también las tasas de interés. Y entonces en esas subidas de tasa de interés, mandar un mensaje negativo a las personas que siempre habían confiado en Japón como una economía en la cual uno podía conectarse. O sea, que era de bajo riesgo. Y empezamos a tener algo que antes se llamaba carry trade, pero que finalmente es simplemente yo me endeudo donde sea barato, ¿sí?
0: Porque me resulta más fácil
2: pagar esos intereses. El problemita y el pequeño problemita es que la tasa de cambio cambió. Y entonces ya mis dólares no me van a rendir a la misma velocidad que me rendían antes. Y esos diferenciales son los que causan los cambios de tendencia en los mercados financieros. Por eso es tan fácil entender que en Colombia es ilógico que la tasa de cambio esté en 3.700 pesos. La tasa natural tiene que ser 4.000 pesos. Y cuando se presentan esas distorsiones, los inversionistas empiezan a decir, venga, miremos, porque no hay nada más temeroso que $1,000,000. Entonces, flight to quality se llama el término técnico y empezamos a buscar otros puntos. Francos suizos, que infortunadamente también se han vuelto más peligrosos y que nos habían vendido la idea en Colombia de que era súper estable, y resulta que ahora los francos suizos tienen unas afectaciones porque el canal de tasa de cambio está cambiando. Los francos suizos se están moviendo más, las tasas de interés allá ya están mostrando fuertes tendencias al alza porque hay mayor inflación. Y entonces esto se generalizó y Estados Unidos, que era uno de los mayores socios comerciales después de la Segunda Guerra, recordemos que Estados Unidos reconstruyó Japón y adicional a eso tiene un superávit gigantesco contra Japón, pues obviamente es indispensable una devaluación en el corto plazo. Y es exactamente lo mismo que está pasando con Argentina. En Argentina, esto es sui generis. Estados Unidos dijo, no podemos dejarla que ella enfrente este movimiento tan grande porque vamos a perder mucha plata en dólares. Y eso nos podría afectar más de lo que nos está afectando en este momento la debilidad del dólar, que es un factor ya mucho más geoestratégico. Aquí ya no hay política monetaria, aquí ya no hay movimientos de canal de tasa de cambio. Esto ya es geoestratégico, geopolítico. Y entonces el problema que se está presentando es que Estados Unidos no los puede dejar solos. Entonces, ya te diste cuenta que en Argentina les prestaron 20 mil millones, después otros 20 mil millones llegaron a 40 mil, y muy probablemente es lo que está haciendo en el canal de tasas de interés Estados Unidos desde hace 2 días, y es demanda oportuna de bonos japoneses, toda la que puedan, para que la moneda no vaya a sufrir el diferencial y los inversionistas no se vayan a asustar y se lo vayan a llevar a otra moneda. Entonces, lo que estamos viendo es la confirmación de que ya no hay ortodoxia de política monetaria tranquila.
0: Eso es más estratégico para...
2: Eso es muy estratégico, y para Estados Unidos se vuelve extremadamente estratégico cuando sabemos que tiene que apoyar a Japón, porque Japón es uno de los mayores afectados con la guerra de Irán. Entonces todo su combustible, pues es una isla, imagínate. Entonces todo depende de los precios internacionales y la inflación viene detrás. O sea, Marce, me están respirando en la nuca. Entonces tiene que ir Estados Unidos a salvar a Marce, porque definitivamente la peli teñida tiene graves problemas de liquidez que no va a solucionar sola y que necesita el apoyo. Entonces, muy probablemente Estados Unidos va a empezar con el señor Warren una estrategia geoestratégica y geopolítica de empezar a evitar que ese carry trade sea muy rápido, porque esos carry trades traen algo que se llama la palabra recesión. Y acuérdate que una de las palabras que se eliminó en los últimos 2 años es la palabra recesión. Aquí no hay
0: recesión.
2: Da temor
0: hablar de recesión.
2: Entonces, nadie va a hablar de eso, a pesar de que los precios de los commodities todos están en máximos históricos. Se viene un super niño. Entonces, ese super niño va a traer un problema estructural en agricultura gigantesco que nunca antes habíamos visto aquí en Bogotá.
0: Y estamos viendo el tema de los fertilizantes, que
2: exactamente
0: también está con la situación de Irán.
2: Entonces, si sumas todos esos miedos, estamos dándonos cuenta que Estados Unidos está tomando una posición desde ya. Esa posición desde ya nos manda un mensaje directo a Colombia respecto a nuestro canal de tasa de cambio. Ojo con el canal de tasa de cambio, ojo con el endeudamiento, porque mayores inflaciones mundiales ya no van a ser problemas de demanda, van a ser problemas de oferta. Y entonces ya lo vivimos en la pandemia, y en la pandemia fue gravísimo porque creamos un choque de oferta y demanda, y muy probablemente Estados Unidos, ojalá nos pueda ayudar en este camino, y muy contrario a lo que está pensando el candidato de la izquierda en Colombia, que dice fuera yanquis, aquí no somos vasallos, bla, bla, bla, bla. Pues le cuento que eso es falta de interés intelectual en darse cuenta que incluso es más importante la geoestrategia y la geopolítica que lo que usted piense de manera ideológica. Entonces, esta decisión que vamos a tomar el 31 de mayo también es muy importante, y Estados Unidos está haciendo todos estos apoyos precisamente porque es mucho más importante lo geopolítico que lo meramente monetario.
0: 6:27, pasemos a Europa, donde las bolsas están bajando en medio de una cautela sobre un posible acuerdo de paz entre Estados Unidos e Irán. Washington y Teherán se acercan sobre un breve memorando para poner fin a la guerra, y ahora se espera la respuesta de Teherán, que un poco lo que se dice es que no están muy convencidos con este memorando, es lo que se ha podido conocer. Esto es lo que está informando la cadena CNN, que cita una fuente regional familiarizada con las negociaciones a las que ha podido tener acceso. La clave geopolítica más importante es entonces la respuesta de Irán a la propuesta de Estados Unidos para terminar la guerra y desbloquear asuntos clave en 30 días, es lo que se ha podido conocer. La jornada entonces, o en esta jornada, se mantiene mucho la expectativa para los mercados ante esta posibilidad de si se logra o no un posible acuerdo. Los mercados están entonces marchando a la baja, excepto el de París. Hablando de monedas, la libra esterlina y el euro se dispararon este miércoles, mientras que el dólar caía con fuerza. El euro se muestra estable este jueves. Está entonces el intercambio de $1.17 por euro. La bolsa de Londres es entonces la que más está perdiendo, un 0.09%, la de París es la que sube un 0.01% y la de Frankfurt cae un 0.04%. El Eurostoxx 50, que es el índice en el que cotizan las empresas europeas de mayor capitalización, registra una baja del 0.12%. Y tenemos finalmente que la Bolsa de España cotiza con bajas moderadas del 0.1% después de cerrar la víspera con una subida del 2.47%, logrando así superar los 18.100 puntos, es lo que está entonces reportándose desde Europa, donde además hay otras noticias que les vamos a estar compartiendo. Una de esas tiene que ver con la preocupación por las elecciones municipales en Reino Unido, que están poniendo en riesgo al gobierno del primer ministro Keir Starmer, presionado por el partido antimigración y por el partido verde desde la izquierda. Esto en elecciones municipales. Hay otro tema también en Europa que está generando gran preocupación a nivel internacional y tiene que ver con el crucero, con el brote del hantavirus que se dirige a las Islas Canarias en España para poder evacuar a los pasajeros, atendiendo España un llamado que ha hecho la Organización Mundial de la Salud a propósito de este tema. Recordemos que se han confirmado 8 casos de contagio a bordo de este barco y 3 han terminado con muertes por parte de estos tripulantes. Y por otro lado, otra noticia relacionada con nuestros aliados de Radio Francia Internacional tiene que ver con el Papa León, que está recibiendo a Marco Rubio. Esto en un intento de poder recomponer las relaciones con Estados Unidos, visita que se produce en Europa directamente en el Vaticano.
3: El Papa León XIV recibirá este jueves al secretario de Estado estadounidense Marco Rubio, apenas a semanas después de las duras críticas al pontífice por parte del presidente Donald Trump. La visita a Roma y al Vaticano se lee como un intento de descongelar las frías relaciones entre la administración Trump y la máxima autoridad de la Iglesia Católica. Raquel Villaécija con los detalles.
4: Elegido Papa hace justo un año, parte de lo que lleva de pontificado se ha caracterizado por el choque frontal con el gobierno de Donald Trump. El pontífice estadounidense dijo que la amenaza de Trump de destruir Irán era inaceptable, a lo que el presidente norteamericano respondió que no era fan de León XIV y le calificó de débil y terrible. Marco Rubio es católico, así que la visita puede servir para tender puentes, como analiza Miguel Camilo, profesor de Relaciones Internacionales de la Universidad de San Buenaventura en Bogotá.
5: Los interlocutores son muy cercanos. De hecho, la afiliación religiosa de Marco Rubio es católico y eso lo que permitiría es como un acercamiento mucho más próximo, mucho más cálido si se quiere, después de justamente el conflicto que se ha tenido. Obviamente creo yo que la parte más difícil de la conversación puede ser hasta qué punto el Estado Vaticano puede alinearse con las políticas de Washington. Creo que eso puede ser una línea roja que pues obviamente tendrán que superar ambas partes para restablecer la relación.
4: Las posturas parecen irreconciliables también en otros puntos, pues el Papa ha sido muy crítico con las políticas migratorias del presidente.
5: Yo creo que aquí hay dos, situaciones, creo yo, que están como muy hiladas. Uno es la propia experiencia personal del Papa antes de ser Papa, y es que ciertamente el cardenal Prevost en ese entonces pues tuvo, mucho contacto con comunidades indígenas, comunidades que pues obviamente han sufrido marginalización, violencia, que por obvias razones se han visto obligadas a migrar, ¿no? Y eso pues obviamente lo acerca mucho a la experiencia del migrante y a la experiencia pues del acompañamiento de la Iglesia Católica en este tema, que es un tema muy espinoso, pero creo que se mantiene esas líneas de oposición a las políticas muy autoritarias en términos de migración que ha colocado el presidente Donald Trump.
4: Marco Rubio pidió también verse con Giorgia Meloni, aunque a Trump no le gustó que la primera ministra italiana saliera en defensa del Papa tras sus ataques.
0: Bueno, y esa importante visita para definir y recomponer un poco estas relaciones a partir de las últimas declaraciones que se dieron y que generaron, no sé, unas tensiones allí entre el Papa y Donald Trump especialmente. Pasemos a las 6:33 del viejo continente aquí, a nuestra región, para conocer cómo se comportó este miércoles el mercado en general en Latinoamérica.
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0: Después de registrar algunas pérdidas, Latinoamérica ayer respondió de manera positiva con sus principales índices, pero empecemos con Wall Street, que terminó en verde, impulsado por el aumento de la expectativa de lo que pasa en Oriente Medio, pero también por el muy positivo recibimiento por parte de los inversores de los resultados de dos compañías de semiconductores. Tenemos entonces que el Standard & Poor's alcanzó un récord al cerrar en 7,365 puntos. Esto es un alza del 1,46% para este indicador, mientras que los demás indicadores tuvieron un comportamiento similar en las últimas horas. El S&P cerró en 7,365, que era lo que estaba mencionando, el Nasdaq en 25,839 y el Dow Jones terminó la jornada en las últimas horas con un comportamiento también positivo. Estamos hablando de 49,910 puntos. Esto significa un alza del 1,24% y para el Nasdaq el alza fue del 2,2%. En Latinoamérica tenemos entonces el Merval de la Bolsa de Comercio de Buenos Aires alcanzando en las últimas horas una trepada del 4,42%. En Sao Paulo la subida fue un poco menos, del 0,50% para el Ibovespa. En la Bolsa Mexicana, alza del 1,84% para el Standard & Poor's de esta bolsa, mientras que en Colombia la ganancia del índice MSCI Colcap de la Bolsa de Valores en las últimas horas fue del 0,74%. Se recuperó también Santiago de Chile con el IPSA, alcanzando una subida del 2,29% al cierre de este martes. Este miércoles, y el MSCI Nuan de Perú avanzó un 2,40% con su principal índice bursátil en la Bolsa de Valores de Lima. A las 6:35, a propósito de Latinoamérica, saludo a Luisa Fernanda Pérez, nuestra periodista que cubre todos los temas de la región, para que nos cuente a esta hora lo último que se tiene desde Latinoamérica. Luisa.
6: Muy buenos días para todos los oyentes que se conectan a esta hora y muy buenos días para todo el equipo de trabajo. Les cuento que, así como lo anunció recientemente Kiara, el NUAM ayer finalizó de manera positiva, Colombia también lo hizo de manera positiva y Chile y Perú con alzas superiores a el 2%. Influidas principalmente por ese contexto internacional. Recordemos que el IPSA se rige mucho por todo ese comportamiento internacional y respecto a las expectativas que se tienen por el fin de la guerra, pues claramente repuntan un poco las bolsas, especialmente la de Chile. Así las cosas, dentro de las acciones que tuvieron mejor desempeño en la Bolsa de Comercio de Santiago estuvo Latam con un alza del 9%, recordando que esta es una acción de alta ponderación dentro del principal índice chileno, y también recordando que recientemente Latam entregó resultados financieros donde tuvo una utilidad financiera de más del 68% en los primeros tres meses de este 2026 en comparación con el año, con el mismo periodo del año pasado. También, pues, en más resultados financieros, ayer las empresas siguieron reportándolos y el turno fue para Arauco, que es perteneciente al grupo de empresas Copec, que amplió pérdidas a $49 millones tras caída en celulosa y madera. Arauco inició el 2026 con un deterioro en sus resultados financieros, afectado, según la empresa, por menores ingresos en sus divisiones de celulosa y productos de madera, además de un aumento en gastos y una menor contribución operacional respecto de el trimestre previo. La forestal ligada al grupo Empresas Copec reportó una caída del 29,1% de su EBITDA ajustado en un contexto marcado por menores precios y condiciones más desafiantes para la industria forestal internacional. También la compañía de Cervecerías Unidas realizó el reporte de sus resultados financieros del primer trimestre y el resultado fue que redujo su utilidad también en 6,8% por debilidad en Argentina y negocio en vino. La empresa reportó una utilidad neta de 59.800 millones de pesos chilenos en el primer trimestre del 2026 frente a 57.778 millones de pesos chilenos del mismo periodo en el año anterior, lo que representó una caída interanual del 6,8%. Según la compañía, logró mantener estable su EBITDA consolidado gracias al crecimiento de volúmenes eficientes operacionales en el marco chileno, mientras avanzó en la reducción de su apalancamiento financiero y fortaleció su generación de caja. Sin embargo, la depreciación del peso argentino, menores exportaciones del vino y mayores costos de producción presionaron los resultados consolidados del grupo durante el periodo. Por otro lado, yéndonos también a los mismos países que conforman la región, nos vamos entonces a Perú con los resultados de Cenco Malls, que Cenco Malls es una filial de Cencosud y ellos elevaron la utilidad en el primer trimestre, la aumentó 54% y planea acelerar expansión en Perú y Colombia. Cenco Malls inició el 2026 con un desempeño financiero bueno, impulsado por mayores ingresos, crecimiento en visitas y una alta ocupación en sus activos regionales. La filial inmobiliaria de Cencosud avanzó además en nuevos proyectos comerciales en Perú, Chile y Colombia, fortaleciendo su estrategia de expansión en Sudamérica. Durante el primer trimestre, la compañía continuó consolidando operaciones en Lima con el desarrollo de Cenco La Molina y el futuro proyecto de Cenco Miraflores, mientras en Colombia avanzó en la compra de Plaza Central en Bogotá.
0: Listo, Luisa Fernanda Pérez, muchas gracias ahí por esa actualización, ese resumen de lo que está pasando en Latinoamérica, no solamente para los temas de la bolsa, sino también resultados empresariales.
7: Plus Ultra de una vez.
0: Ah, aquí nos encomienda don Héctor Mario Plus Ultra. Luisa, ¿lo tiene? ¿Luisa?
6: Sí, señora, efectivamente, les comento qué fue lo que pasó con Plus Ultra en la jornada de ayer. Un segundo, por favor. Bueno, les cuento que la española Plus Ultra decidió suspender temporalmente sus vuelos a Colombia a partir del próximo 2 de julio. Esto fue lo que anunció recientemente la compañía, que anunció esa suspensión temporal de sus vuelos hacia Colombia a partir del próximo 2 de julio.
0: Es junio, 2 de junio.
6: Dificultades derivadas. 2 de junio, sí.
0: Sí.
6: Argumentando dificultades derivadas del aumento en los costos operativos y del combustible de aviación, la decisión fue comunicada a sus colaboradores mediante una circular interna en la que la compañía señaló que el transporte aéreo internacional atraviesa una situación extraordinariamente compleja por el conflicto en Oriente Medio, escenario que, según explicó, ha elevado de forma significativa el precio del combustible en varios mercados.
0: Sí, señora, y es que la empresa de hecho aseguró que estas condiciones están afectando la rentabilidad, haciendo inviable poder mantener una ruta bajo las condiciones actuales, y tras esta suspensión, Plus Ultra lo que informa es que va a concentrar gran parte de su operación ahora en Lima, en Caracas y en Buenos Aires, donde va a aumentar la frecuencia de los vuelos entre julio y agosto.
8: Ahí hay otros 4 elementos que están ahí también y siguen ahí en el párrafo. Y es tasas impositivas, okay. O sea, no es solo un lío de combustible, sino 4 cositas, ¿no?
0: La carga impositiva, las tasas aeroportuarias y el incremento de los gastos estructurales que están presionando entonces a la aerolínea.
8: A eso sumémosle otra cosa. A ver, me dio grima oír al director de la Aerocivil hace una semana en otra emisora cuando le preguntaron sobre los slots de Avianca, los sitios de parqueo o subida y bajada de los pasajeros que tienen las aerolíneas en los aeropuertos.
2: Grima, pues, desazón, dentera, temor muy intenso.
8: Bueno, pues el señor no sabía qué era eso. El señor no sabía qué era eso. O sea, como pasa con la mayoría de los funcionarios de este gobierno, no tienen ni idea de lo que están haciendo, ¿no? Imagina el superintendente de salud, que es experto en otros placeres y otros asuntos, tiene hasta problemas penales en Antioquia, porque dejó una aureola muy brillante en su paso por la alcaldía. Y por solo citar uno.
2: Sí, claro.
8: Sumen ¿cómo se llama? La Guerrero. La señora Guerrero, todas las demás funcionarios que han dejado unos parámetros muy altos de lo que es ser funcionario público. Bueno, él es el que está manejando eso. Espérele paso al director encargado de eso, que es el que sabe. Imagínese, ¿ah? O sea, ¿en manos de qué estamos? Por eso termina eso cada 5 minutos anunciando que hay un dron cerca del aeropuerto. Exacto. Que espere un momentico, que no despegue, porque es que se atravesó un helicóptero del ejército. Entonces, en eso estamos. La situación está bastante complicada desde ese punto de vista. Entonces, Plus Ultra, que también se le olvidó decir a Luisa Fernanda, es que tiene rutas de Madrid-Bogotá y Madrid-Cartagena, ¿no? Uh-huh. Son las que se suspenden. Y esta madrugada oí también a un funcionario, agente de viajes, por lo poco, que iba en Plus Ultra hacia Madrid. El vuelo paró sin que les dijeran, en Caracas.
2: Ay, ay, ay.
8: Y en Caracas llevan desde ayer varados porque no los dejan bajar, porque hay un funcionario que dice que necesitan visa. Imagine uno con visa en Venezuela. O sea, y les dicen, y no se pueden bajar porque de pronto se quieren quedar. Imagine quién se quiere quedar en Caracas. Imagínese quién se. Yendo uno, el señor. A ver, el pasajero tomó el vuelo Plus Ultra a Madrid. Está varado en Caracas 3 días al menos, porque dicen que primero les dijeron que era que se había dañado el avión, otras cosas. Ahora dicen que no pueden salir a recorrer Caracas porque no lo llevan a hotel. Que no lo llevan a hotel, esa es la otra. Y tercero, les piden visa, entonces que no pueden salir del aeropuerto. Imagínense. Que porque de pronto se, ¿no?
2: Claro.
8: como dicen en Colombia, como dicen la publicidad de Colombia, te quieres quedar, ¿no?
2: El riesgo es que
8: te quieres quedar, exacto. El riesgo de ellos será que se, pues el señor va a Roma después de Madrid. Y mañana tenía que tomar un crucero.
2: Ah, ya, ya.
8: Entonces.
2: Hasta ahí le
8: perfecto, llegué. No, perfecto. Claro que de pronto le están haciendo un favor. Ya vio lo del crucero, ¿no?
2: Hantavirus.
8: Exacto, hantavirus. Pequeños excrementos de ratas son. Ese es el origen del problema. Entonces, ya van como 4 muertos tal y 8 enfermos. Bueno. Delicias, ¿no? Eso es como para el desayuno.
0: Pero, ¿qué son estos comentarios?
8: Jóvenes,
0: son las 6 de la mañana, 46 minutos.
8: Para que bajen el pan que les acabo de traer.
0: Ya ni siquiera comen el pan. No. Producción rechaza los panes que acaba de traer.
8: Ya les
0: sospechosos esos comentarios.
2: Sospechosos.
8: Yo les dije, el primer comentario fue, me dijeron que los panes eran de hoy, no, si son del año pasado. Entonces, está bien la cosa, ¿no? 6:46, entonces ya salimos de Plus Ultra. Bueno, complicado lo de ocurrido en Ataco, Tolima, que lo pudieron oír ustedes en el noticiero de las 6 de la mañana. 13 militares heridos, los mineros ilegales no dejaron hacer operativo, quemaron un camión de la policía. Bueno, lindo, este país está en manos de...
2: El eje del mal.
8: Exactamente, terceros son los que están manejando este asunto, y bajo el nuevo gobierno va a ser peor.
2: Peor.
8: Va a ser peor. Y yo a estas alturas casi que me atrevo a decir que el que yo venía diciendo que iba a ganar la primera vuelta puede ser el presidente de Colombia, y eso es muy grave para el país. Pero bueno, eso es entre todos. Ya he visto cómo está lo otro enredado. O sea, sí. Ni se ponen de acuerdo entre la señora Paloma Valencia y el innombrable abogaducho de los narcos. Entonces, bien complicado. Oiga, es que veo una entrevista que le hicieron, no sé si... Búsquenla, solo por placer, en Google. Entrevista, el primero de mayo, ¿cómo hacer empresa? Por Cristian Daes. Por Cristian, ¿cómo hacer empresa, no? Ya sabe cuál es el origen, ¿no? Entonces, ya ahí ya uno tiene idea, o sea, el hombre hablando de cómo es ser empresario y cómo forjando empresariado con millones de dólares provenientes del... Eso es muy complicado. Entonces, pero como hay medios, entre ellos las ladillas que les hacen el juego, pues siguen nombrando. Bueno, pues que lo más doloroso es los cinco empresarios. Bueno, los cuatro que se tomaron la foto con él como el empresario del año en la República. Eso no tiene nombre. O sea, ¿cómo? Dicen que fue que los pusieron ahí por los avatares nuevos de lo digital y todas esas cosas. Pero poner a cuatro empresarios cuyo origen es bastante trazable con este personaje como el empresario del año fue bastante grave. Con el cordial saludo al director de la República con el cual guardo aprecio, pero eso fue un desca... Pero bueno, eso lo hacen por la pauta. Eso no es mal. Eso es pura pauta, ¿no? Eso es el premio del empresario del año, es venga que yo le hago propaganda y claro, paute. Esos son los galardones de este país. 6:49, ¿qué más nos faltaba?
0: Commodities. Ah, bueno, y pues que aquí Diego Palencia nos compartiera su análisis de Latinoamérica.
2: Estamos viendo que Brasil está pasando por un momento político también bastante complejo. Estamos viendo que tanto Lula como Bolsonaro están tratando de mediar en un proceso que infortunadamente está llevando a la economía brasileña por el filo del abismo. Sabemos que los credit default swaps brasileños, pues por debajo de los colombianos obviamente, pero en niveles que en función de las tasas de interés no son correlacionados y que implican mayores expectativas de tasas en el corto plazo para todos los inversionistas para poder mantener esa relación de riesgo-rentabilidad. Estamos viendo a Argentina, infortunadamente, con una desvalorización de sus bonos. Habíamos tenido las dos semanas anteriores una reducción por debajo del 10%. Siguen por debajo del 10%, pero cada vez subiendo un poquito más debido a que se necesita más dinero para poder manejar la situación de déficit fiscal que está atravesando Argentina. Y pues ahí nos devolvemos, como lo veías tú, por Perú, en donde cada semana hay nuevo presidente. Estamos viendo el tema de Chile, donde Kast está teniendo un trabajo espléndido, pero que no lo van a dejar trabajar sus primeras líneas. Allá también hay Eje del Mal tratando de llevar a la vida universitaria, a la vida académica y pública por el camino del Eje del Mal. Y pues vemos que en Colombia estamos viviendo momentos críticos también en nuestra vida universitaria de la Universidad Nacional, en donde todavía se dan afectaciones por la participación política. Y esto ha generado que nuestros bonos también tengan desvalorizaciones bastante importantes y hayan tenido una emisión de bonos sin precedentes de corto plazo. Casi todos los días estamos teniendo emisiones de corto plazo de más de 900 mil millones. Hay un nuevo decreto que amplía la capacidad, que me imagino que ahorita Daniel Támara nos va a contar. Y esos elementos sumados, pues seguimos sumando miedos, estimada Kiara.
0: 6:51. Pasemos ahora a hablar de...
8: ¿Tenía algo? Noticia de último. Pongámosle última hora. Esta noticia es de... No te lo puedo creer, como decían. No te lo puedo creer. Les leo la noticia. Esta es mi delegada de farmacéutica y geriatría, ¿no? Entonces, acaba de estar en CAFAM, que entrega los medicamentos de la nueva EPS. Tienen el turno G44, van en el turno G20 y le acaban de decir que no hay ninguno de los medicamentos pendientes. O sea, no le dan ni vitamina D, ni atorvastatina, ni... Ah, bueno, y la peor es esta. Mire, es que leo lo que es. Estoy leyendo cosas reservadas de mi hoja de vida, pero yo ya tengo poquitas de hojas reservadas. ojalá las tuviera porque... Y ya, o sea, estos personajes, por ejemplo, me mantienen a raya, ¿no? Entonces, mirando para arriba y para abajo a ver de qué se van a pegar. Entonces, estos delincuentes, digo yo. Pero el, leo mensajes. Esta me llegó, mire, es que son patéticos. Martes 8:33 a.m. Nueva IPS informa que Sumipres 22-26-012-016-3000-14-82-46 para liraglutida. Eso quiere decir que soy diabético, ¿no? Uh-huh. Empezando por ahí. Solución inyectable fue aprobada con número 3 para CAFAN. Acérquese a la farmacia, que es lo que estamos haciendo en este momento. Acuda con la orden médica y cédula 19. Entrega número 4, válida para reclamar servicios desde el 305. ¿Cuál es el 305? Hace 2 días pasó.
2: Hace 2 días.
8: Y hasta el 106, ¿sí? Entonces hasta el 1 de junio. Y obviamente que se van a seguir acumulando. Entonces todos están acumulando. La fila que estoy haciendo de 40, de la cual va de 20, que estoy haciendo mi delegada de juegos y espectáculos, la delegada está haciendo la fila y le toca hacer la fila de... lo que está sin entrega, ¿no? Entonces, entonces por eso la atienden de primera, y va de 20 entre 40, pero ¿cómo eran los demás? Los que llegan por primera vez y ya le dijeron que no hay ninguno de los medicamentos.
2: Oh my God.
8: Y eso es fácil de ver. Uno llega a la farmacia y ve que todos los estantes están vacíos. Desocupados.
2: No,
8: entonces, nada para el proceso de resarcimiento de mi corazón, porque soy enfermo cardíaco crónico, todas esas cosas. Entonces, ahí están los problemas. La nueva EPS vuelve y no entrega. Había entregado por allá enero y febrero, pero ahora volvió y volvió a lo mismo del comienzo. Pero como sale el cretino, porque ojalá me demande, al superintendente de salud a decir que tome los 900,000 pesos para el transporte del niño, ya lo sacaron como héroe, ¿no? Que sí. Había salvado la vida de un niño, lo que no habían hecho las EPS y otras cosas. Eso es política, miren lo que están haciendo. Pero bueno, para eso están los medios regalados de este asunto. La nueva EPS volvió a lo mismo, no están entregando nada. Todo esto son vitales para alguien, un enfermo crónico.
2: Claro.
8: Esto no me lo inventé yo, eso lo dice la misma nueva EPS, pero no hay medicamentos para enfermos crónicos. Entonces ahí está, ese es el reporte de última hora, muy bueno, fresquito, ¿no? De la fila, es de la fila y desde CAFAM de la 51:16, ¿no? Ahí está.
0: Bueno, ahora sí.
8: Ahora sí.
0: Como dices.
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0: El petróleo Brent hoy está cotizando a la baja, sigue la misma tendencia que se registraba ayer, pero hoy está por debajo de los $100, estamos hablando de $98.16, esto es una baja del 3,9%, mientras que el WTI de Estados Unidos está en $91.93, caída del 3,32% en su precio. El gas natural baja 1,7%, $2.70. Tenemos que en Europa el gas está en 43 euros, esto es una baja del 0,36%. Metales están subiendo, tenemos oro, $4,741 la onza, sube 1,07%, mientras que la plata ya está en los $80.88 la onza, y esto corresponde a una subida de la plata en las últimas horas del 4,62%. La libra del cobre está en $6.17, está subiendo un 0,6%. 58%. Por el lado de agricultura, materia prima, tenemos el café bajando su precio un 0,43%. En estos momentos $2.82 la libra del café en su precio internacional, mientras que el azúcar está en los $14.61, también bajando la libra a su precio 1,38%. Y finalmente tenemos que el carbón está en estos momentos registrando un precio de $105 la tonelada, lo que corresponde a una baja del 4,18% en su precio. Commodities, don Diego Palencia.
2: Estamos viendo que la dinámica de negociaciones que está teniendo Estados Unidos con Irán está trayendo un silencio bastante notorio respecto a si hay avances o hay retrocesos, y eso está trayendo efectos de confianza respecto a la posibilidad de que la mayoría de bienes, sobre todo petróleo, sobre todo commodities, fertilizantes, como le decías al principio de la emisión, pues van a presionar la inflación. Y esa presión de inflación comienza a traer problemas en toda la cadena de suministros, como lo vimos con Plus Ultra. Todas las aerolíneas están perdiendo competitividad, están perdiendo eficiencia, y muy probablemente vienen unos aumentos de precios que van a causar un choque de oferta. Entonces, cada uno de los canales, y sobre todo si le sumamos el super niño que viene, pues va a traer unos efectos naturales negativos para la inflación. Tenemos que tener mucho cuidado con la validación de los pronósticos de corto plazo respecto a lo que pueda pasar con el precio del azúcar, el precio del café en Colombia. Estamos viendo que ojalá esta temporada de Día de la Madre les vaya muy bien a los floricultores de Colombia.
8: Ah, yo creí que era una dedicación para otros.
2: Y entonces la posición principal es ojalá que podamos estabilizar el canal de tasa de cambio nuevamente alrededor de los 4,000 pesos para poder enfrentarnos a este movimiento crítico que va a traer un aumento de la inflación. Adicional a eso, tenemos varios inconvenientes en toda la cadena de suministro de Europa, y eso está desestacionalizando un problema político bastante fuerte. Ya estamos viendo que Rumania, que Gran Bretaña, que casi todos los países cercanos a Rusia están en una pelea política, que es lo natural del eje del mal en momentos críticos, y eso nos va a traer nuevamente presiones sobre el aceite de oliva, sobre la mayoría de granos, sobre la mayoría de productos de corto plazo que son fundamentales para la canasta familiar. Y vemos que ya México está viviendo un momento crítico respecto a esta volatilidad de la mayoría de materias primas, y vemos que la inflación viene subiendo de manera acelerada.
0: Muy bien, son las 7 de la mañana en punto. Al regreso vamos a estar hablando del comportamiento del mercado en Colombia con Edgar Leighton, pero vamos por ahora con la actualización de noticias con Marixa González por el canal 458 a través de las redes sociales, y ya regresamos con más noticias aquí en Primera Página
8: de Multiplay, señora.
0: Sí, señor.
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5: 7:04 de la mañana, seguimos con más noticias. Startups de Colombia, entre las primeras en acceder al programa de liquidez de BBVA en Estados Unidos. Promigas, con crédito sindicado por $300 millones para financiar operaciones hasta el 2028. La utilidad neta de ISA fue de $558 mil millones, cayó 20% en el primer trimestre. En un lapso de 5 años, Colombia exportó café a China por $1,900 millones. El Banco de Noruega sorprendió con subida de tasas este jueves. Iniciamos. BBVA Spark, unidad de BBVA enfocada en el negocio de las startups, informó que su programa de respaldo al acceso al mercado secundario de liquidez en Estados Unidos iniciará con empresas clientes en Colombia, México y Argentina. Se trata de una alianza con Nasdaq Private Market para compañías de relevante crecimiento en América Latina. Tras el mencionado convenio, los usuarios de financiamiento con BBVA Spark que lo soliciten y sean referenciados, podrían operar el Nasdaq Private Market y analizar diferentes alternativas de liquidez directamente en dicha plataforma, donde se incluyen ofertas públicas estructuradas y transacciones secundarias privadas. BBVA Spark explicó que así se facilitará una vía para obtener liquidez sin necesidad de captar nuevo capital ni provocar una dilución de los accionistas actuales. Y los fundadores y primeros inversionistas podrán realizar desinversiones parciales, reforzar la retención de talento mediante la monetización de acciones y facilitar la entrada de otros socios institucionales antes de futuras rondas de financiación o eventos de salida. La propuesta, aseveró BBVA Spark, surgió ante el aumento de la demanda de liquidez por parte de los fundadores, empleados e inversionistas iniciales dentro del sistema tecnológico latinoamericano. Promigas informó que dispuso oficialmente de una línea de crédito sindicada por $300 millones acordada con Banco Santander y Scotiabank con el objetivo de financiar operaciones relacionadas con el desarrollo de su objeto social. La compañía señaló que el desembolso fue realizado el 6 de mayo de 2026 en el marco del contrato de crédito sindicado que había sido anunciado previamente en febrero de este año. El acuerdo financiero fue suscrito junto con las subordinadas Promigas Soluciones Energéticas Colombia y Promigas Soluciones Energéticas España, sociedades constituidas en 2026 y que, según indicó la empresa, actualmente no cuentan con activos ni contratos materiales. De acuerdo con la información divulgada por la compañía, el crédito tiene una tasa de interés equivalente a SOF más 2,90% y contempla un vencimiento tipo bullet al 31 de diciembre de 2028, esquema en el que el capital se paga en una sola cuota al final del plazo. Provigas explicó que los recursos obtenidos serán destinados a financiar operaciones propias

0: y el EBITDA retrocedió 9% frente al mismo lapso del año anterior en medio de efectos cambiarios y mayores costos asociados al desarrollo de proyectos. La compañía informó que obtuvo ingresos operacionales por 3,9 billones de pesos, un EBITDA de 2,2 billones de pesos y una utilidad neta de 558 mil millones de pesos entre enero y marzo de 2026. Comparados con el primer trimestre de 2025, los ingresos disminuyeron 4%, mientras que el EBITDA y la utilidad neta registraron caídas de 9% y 20% respectivamente. ISA explicó que los resultados estuvieron impactados principalmente por el fortalecimiento del peso colombiano frente al real brasileño, el dólar y el peso chileno, situación que redujo el valor consolidado de las operaciones internacionales al convertirlas a moneda local. La empresa también señaló que influyeron el menor crecimiento de variables macroeconómicas que actualizan activos contractuales en Brasil y Chile, así como mayores gastos financieros asociados al desarrollo de proyectos y el impacto del impuesto al patrimonio en Colombia. Pese al deterioro en los indicadores financieros, ISA mantuvo un elevado ritmo de inversiones. De otro lado, en 4 años, el mercado chino de café experimentó un crecimiento alto, convirtiéndose en uno de los más dinámicos y con mayor potencial del mundo, reveló el embajador de la República Popular de China en Colombia, Su Jinjiang. Según el diplomático, los granos del café de alta calidad de América Latina, especialmente de Brasil y Colombia, son apreciados por los consumidores y el comercio del grano entre el gigante asiático y América Latina muestra un crecimiento explosivo. Por ejemplo, agregó Xu, en los últimos años, el mercado chino del bebestible ha experimentado un crecimiento vertiginoso, convirtiéndose en uno de los más dinámicos y con mayor potencial del mundo. En el 2025, según el embajador, el tamaño del mercado del café alcanzó 519 mil millones de dólares con un crecimiento interanual del 13,3%, mientras que el número de empresas del sector pasó de 29.100 en el 2021 a 57.900 en el 2025. Entre tanto, el consumo per cápita anual de café en China aumentó de 16,74 tazas en el 2023 a 28,57 tazas en el 2025, un incremento de aproximadamente el 71%. En el 2024, América representó el 64,2% de las importaciones totales de café de China. El Comité de Política Monetaria y Estabilidad Financiera del North Bank decidió en su reunión elevar el tipo de interés de referencia del 4% al 4,25%. Según el banco, las perspectivas sobre los tipos de interés no parecen haber cambiado significativamente desde la reunión de marzo, pero existe una considerable incertidumbre sobre la evolución económica futura. En la reunión de marzo, el comité consideró que probablemente sería apropiado aumentar la tasa de interés en una de las próximas reuniones. La inflación sorprendentemente alta y las perspectivas de un mayor crecimiento salarial del previsto indicaban que la inflación sería superior a la que el comité había anticipado. El aumento de los precios del petróleo y el gas como consecuencia de la guerra en Oriente Medio podría incrementar aún más la inflación. Al mismo tiempo, el comité subrayó la dificultad de evaluar la presión inflacionaria subyacente y la inusual incertidumbre sobre la evolución de los precios del petróleo y el gas. Por consiguiente, el comité prefirió esperar a disponer de más información sobre las perspectivas de inflación. El comité consideró oportuno subir los tipos de interés ahora. La inflación es demasiado alta y lleva varios años por encima del objetivo. 7:12 minutos de la mañana. Con esta noticia me despido, no sin antes invitarlos a que nos volvamos a ver y escuchar hacia las 10:20 de la mañana. Pero ustedes continúen con Héctor Mario Rodríguez, Kiara Severich y todos nuestros invitados que nos acompañan en la jornada de hoy. Héctor Mario Rodríguez, muy bonito día, muy buenos días.
1: Muy bonito día, doña Maritza. 7:13. Aquí estamos recordando el pasado. El pasado no perdona, ¿no? 1988. Estábamos hablando de Los Picas, que curiosamente la oficina de Los Picas quedaba en el edificio entonces, que todavía sigue siendo la vivienda, ¿no? Donde quedaba
2: Sí.
1: la Comisión de Valores ahí en la 31.
2: Sí.
1: Bueno, ahí queda 33, bueno, 32, 31. Bueno. Y estamos recordando episodios aquí de los asuntos de

0: Esas épocas, Carfi, la captadora, que era el origen de la quiebra de los Picas y demás.
1: Entonces, y de la foto famosa en la portada del libro.
0: Y la foto famosa que fue que me conseguí la foto de los dos Picas comiendo en portacomidas ya en la cárcel, traídos desde Brasil, ¿no? A donde se habían volado. Y los trajeron los ricos a los que habían tumbado, ¿no? Porque es la única, porque aquí cogen es a los que tumban a los ricos, ¿no? No a los que tumban a nosotros los de Transmilenio. Bueno, ¿qué más teníamos?
2: Pues a las 7 de la mañana, 14 minutos, vamos a conocer cómo cerró en las últimas horas el mercado colombiano con Edgar Leighton, que nos acompaña por acá.
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4: Muy buenos días, Kiara, Héctor, Mario, Diego, nuestros analistas y oyentes. Les cuento que en la más reciente jornada bursátil local, el índice MSCI Colcap avanzó 0,73%, 2,187.45 unidades. El mercado estuvo tres acciones con montos bonitos. Ecopetrol, aunque cayó 5,53%, movió 57.419 millones de pesos, con preferencial Cibes 46.600 millones de pesos, con Cibes 12.000 millones de pesos, y de ahí para abajo menos de 7.500 millones de pesos cada acción. Entre tanto, acciones al alza, Cibes 5,09%, 78.500 pesos, preferencial Grupo Sura culminó en 42.500 pesos tras avanzar 4,27%, y Enca, que cerró en 18 pesos con un centavo, subió 3,43%. De nuevo, Ecopetrol en negativo, entonces 5,53%, 2,475 pesos. Preferencial Davivienda, 4,87% en rojo, 21.500 pesos, y Grupo Energía Bogotá, 3.000 pesos luego de restar 4,15%. Mercado global colombiano, siguen viéndose montos interesantes, 4.000 millones, 4.800, 4.700, algunos de los activos, CSPX, IB01, Microsoft, 4.400, 4.000 millones con esos activos.
0: De pesos.
4: Sí, lo que pasa es que el mercado global colombiano no tiene montos tan altos, sí, porque pues inversionistas que operan en Colombia no le apuestan tanto, pero ver un monto
0: un millón de dólares o no.
4: Sí, pero pues para hacer mercado global colombiano para en un solo activo.
0: Para mí eso sigue siendo
4: lo de los dulces.
0: Sí, exactamente. Lo de salir a muy desayunar bien. Ahorita invito.
4: Excelente, Héctor Mario. Pues a las 7:16 nos dejamos invitar por Héctor Mario Rodríguez. No sé si continuamos con el resto de notas de bolsa.
0: Claro.
4: Démosle entonces. Le cuento que también.
2: Estábamos aquí sorprendidos.
0: Sí, no, pues.
4: Por la orden de desayuno, Héctor Mario.
0: Puede salir caro, ¿no?
4: Santo Dios. Bueno, pues Héctor, siguen conociéndose resultados financieros de las compañías. En el caso de ISA, mire estas cifras, Héctor Mario. Al primer trimestre, ingresos operacionales, 3,9 billones de pesos. EBITDA, 2,2 billones de pesos. Utilidad neta, 558 mil millones de pesos. Pero, ojo, si comparamos estos resultados con el primer trimestre de 2025, se refleja una disminución de 4, 9 y 20% respectivamente. Entonces, utilidad de ISA, 20% para abajo. Entre tanto, subió a 6 el número de aceptaciones para la oferta pública de adquisición de acciones de Compañía Eléctrica de Tuluá. Hasta va en el 5,46%. Hubo una nueva aceptación en proceso de oferta pública de Celsia Colombia. Hay 6.720 títulos. Apenas el 0,20%. Estamos pendientes porque todo indicaba que la fecha de corte de esta oferta pública de acciones de Celsia Colombia iba hasta ayer. Entonces, si fue así, solo el 0,20% de la meta. Entre tanto, Brigar Urrutia asesoró a Millicom en la movida del mercado de telecomunicaciones en Colombia. Participó en tres tramos de la operación. Esto fue una operación que sumó unos 1.020 millones de dólares. Adicionalmente, le cuento que la Bolsa de Valores de Colombia habilitó la negociación de bonos globales con vencimiento en 2030, 2034, 2038. Por otra parte, Grupo Cibe reportó financiación de 21.755 millones de dólares en negocios con propósito que tienen que ver con economía sostenible y esto en 2025. Y finalmente, pues como comentamos ayer, Juan Carlos Echeverri ya asumió la presidencia del Banco de Bogotá oficialmente. Son las 7:18 de la mañana.
2: Muy bien, 7:18, sí, vamos a... ¿Tiene comentario, don Diego?
1: No, solo recordar que Ted Turner, el creador de las 24 horas de noticias como primera página, murió el día de ayer y es un personaje que todos estimamos y que recordamos muchísimo por sus últimos minutos en la guerra de Irak.
0: No, y además, nos recuerda que todos los de nuestro alrededor se están muriendo, ¿no? Y se están muriendo los que no se morían antes. Entonces eso es muy complicado el asunto ya. Eso es otro llamado de alerta, ¿no? Y nosotros los magnates también, ¿no? Sí, morimos. Entonces eso es lo más grave del asunto. Bueno, no, muchas cosas que decir, pero ya CNN no es la CNN, exacto. Ya ni existe en Atlanta, ya en español terminó en Argentina y en México por costos. Eso es otro cuento.
1: Totalmente.
0: Ahí de pronto Anderson Cooper es el único que se mantiene vigente, pero porque sale en la competencia, en CBS en 60 uh-huh. minutos y hace sus especiales y otras cosas, pero ya CNN no es la misma. Bueno, es que hoy oigo mencionar a una nueva que es estilo primera página, se llama Axios. Axios se convirtió en la agencia de las primicias, muy conectada con la Casa Blanca, y es la que ha dado las más recientes primicias sobre lo que, por ejemplo, la noticia fresquita que es de estos dos últimos días, y es que el acuerdo entre Estados Unidos e Irán tiene una página. Increíble. Ese es el tamaño. Entonces, ya hoy se está esperando la respuesta de Irán. ¿No ha salido? No. No ha salido, no. Exacto. Y esa es la respuesta que se está esperando. Bueno, ¿qué más tenemos a esta hora?
2: Vamos a la información macroeconómica, don Héctor, porque en las últimas horas, lo habíamos comentado, se iba a conocer, como siempre, por parte del Banco de la República, las minutas de lo que fue la última junta, donde se mantuvieron inalteradas las tasas en 11,25%. Lo que se ha dicho inicialmente por parte del banco es que, aunque hay opiniones diversas, divididas en cuanto a lo que va a pasar con las tasas, al final hubo un consenso a propósito de la actual coyuntura. Los detalles nos los tiene a esta hora Daniel Támara. ¿Qué fue lo que revelaron estas minutas, Daniel?
5: Así es, Kiara, buenos días para ti, para Héctor Mario, para todos los oyentes y los analistas de la mesa de trabajo. Pues sí, efectivamente, las minutas de política monetaria confirman que la junta sigue dividida 4-3, básicamente, como ha venido estando dividida en los recientes meses. Pero que se tomó una decisión en conjunto, pues pensando en varios temas, entre esos el ciclo electoral, entre esos la necesidad de una tranquilidad institucional, entre otras cosas. Pero los cuatro codirectores que en el pasado venían votando por subir tasas igual dejaron esta advertencia en la pasada reunión, y es que la decisión de dejar quietas las tasas podría conllevar a tener que mantener esas mismas tasas altas durante más tiempo en el futuro, lo que podría llegar a ser más costoso para la actividad económica en un escenario donde no se tuviesen que dejar altas por tanto tiempo como puede ocurrir por esta decisión de dejarlas quietas. También manifestaron este grupo manifestó su preocupación por el incremento que se ha venido observando en la inflación total y básica y en sus expectativas. Asimismo, agregaron aun cuando los choques de precios sean parte de ofertas, si esto se traduce en un desanclaje nominal de las expectativas, pues la política monetaria debe reaccionar para evitar que la inflación se vuelva persistente. Aclararon que el origen de las presiones inflacionarias también responde a excesos de demanda, teniendo en cuenta el elevado déficit primario del gobierno nacional y los aumentos reales muy por encima de cualquier medida de productividad en el salario mínimo. Entre tanto, los dos codirectores que venían abogando por recortar las tasas de interés en 50 puntos básicos, recordemos que uno de esos es el ministro de Hacienda, pues siguieron advirtiendo o abogando por menores tasas de interés, argumentando que la mayoría de choques inflacionarios en la actualidad son de oferta. En ese sentido, estos dos codirectores destacaron que el incremento en la inflación anual de alimentos en marzo respondió principalmente a factores climáticos y a choques geopolíticos a nivel global, y agregaron que el incremento en la inflación de servicios obedeció en buena medida a procesos de indexación, en tanto que el repunte de la inflación del rubro información y comunicaciones tampoco fue originado por factores de demanda. Con respecto a las expectativas de inflación, reiteraron que su incremento reciente ha obedecido primordialmente a la mayor inflación de alimentos, siendo este un fenómeno transitorio sobre el cual la política monetaria tiene poca efectividad. Y también recordemos que había una codirectora que venía abogando por tasas de interés quietas, y acá también apareció en las minutas de política monetaria con un párrafo aparte, donde, por ejemplo, advertía que no es concluyente que metas de inflación bajas se relacionen con altas tasas de crecimiento económico. Resaltó, pues, en ese sentido la importancia de una línea de investigación que estudie niveles estables de inflación que no detengan el crecimiento sostenido, la creación de empleo y la sostenibilidad ambiental en el largo plazo. De todas maneras, la Junta sí tuvo algunas coincidencias. Una de esas es que la decisión de dejar las tasas quietas no pone en riesgo la convergencia de la inflación a la meta del 3%. Asimismo, mantener la tasa inalterada, según la Junta, envió un mensaje de consenso y respeto entre los miembros del directorio para mostrar que, si bien existen opiniones diversas sobre el manejo de la tasa de interés, es posible lograr acuerdos en medio de las diferencias y evitar que las políticas del banco sean interpretadas como elementos relacionados con el proceso electoral. Este es el resumen de las más recientes minutas de Política Monetaria. Héctor Mario, oyentes.
2: 7:25 a.m. Gracias, Daniel Támara. A propósito de este reporte, Diego Palencia, la decisión reciente, bueno, usted no había tenido la oportunidad de comentar sobre este tema hace ya justo una semanita que se tomó esta decisión.
0: ¿Parte del asunto es decisión política?
1: Decisión política. Y eso, infortunadamente,
0: eso castigó al
1: cliente. Claro, y estamos actualmente en el ojo del huracán con las calificadoras de riesgo que infortunadamente van a... probablemente en las próximas semanas a generar una nueva opinión profesional respecto a el impacto que el déficit fiscal tiene, porque cuando vemos la duración y la convexidad de los bonos de toda la curva de rentabilidad, nos damos cuenta que se está emitiendo deuda de 100 puntos, pero esa deuda se está vendiendo al descuento. O sea, usted va a pagar intereses sobre 100 a tasas de interés gigantescas, pero adicional a eso, el que la compra la está comprando al descuento en factores de 70, 60, 50%. Y entonces eso lo que quiere decir que nuestra deuda cada vez tiene mayor presión en la duración y convexidad. ¿Qué quiere decir esto? Las condiciones de liquidez son graves. Cuando usted empieza a pagar el crédito hipotecario, que es de largo plazo, con avances de la tarjeta de crédito, téngase duro, porque inmediatamente usted, en periodos de tiempo muy corto, no va a poder pagar ni siquiera los intereses. Entonces,
2: la deuda bien apretado.
1: Bien apretadito, y adicional a que queda bien apretadito, la posibilidad de que usted tenga un impago se empieza a incrementar. Y esa mayor riesgo, las calificadoras de riesgo inmediatamente tienen que generar una alerta, una opinión respecto a que eso pueda afectar a los inversionistas, sobre todo los inversionistas que no son profesionales, que son la mayoría de inversionistas minoritarios, que no tienen ni leen los informes de investigaciones económicas de la mayoría de empresas del sector financiero, y mucho menos van a leer las minutas del Banco de la República. Entonces, ese debate político que se está dando al interior fue un error estratégico en el cual el Banco de la República hizo algo que, desde el punto de vista de la política monetaria, es un problema de moral. Y el problema de moral es: yo acepto al enemigo, y para no entrar a pelear con el enemigo, le estoy aceptando algo.
2: Pero no es conveniente en este caso que se haya logrado este acuerdo para llevar las aguas bien.
1: Parcialmente, porque no hubo ningún efecto positivo el primero de mayo. O sea, el primero de mayo siguieron con la misma. El Banco de la República está aumentando las tasas, el Banco de la República es el amigo de los ricos, el Banco de la República es el que está afectando. Entonces, no hubo ningún efecto positivo desde el punto de vista de la narrativa y el discurso. Antes, por el contrario, se continuó. Y ahí está el error. Porque definitivamente uno, por ética y responsabilidad social, y sobre todo en un gobierno corporativo, tiene que hacer lo que hay que hacer. Y lo que hay que hacer es subir la tasa. ¿Por qué hay que subirla? Porque la inflación y los factores macroeconómicos lo están mostrando. Ah, que quiero caerle bien al ministro y al gobierno. Eso es un error moral. Y esos errores morales se pagan con mayor interés. Y entonces estamos esperando que ya esta semana lleguemos muy probablemente en casi toda la curva por encima del 14%, que es una tragedia. Solo hace 3 años y medio estábamos en tasas de la curva de rentabilidad, estábamos por debajo del 4%, incluso meses donde estuvimos por debajo del 2%. Y entonces, ¿cómo es posible que hayamos dejado crecer casi 20, 25 veces el incremental de tasas de interés en Colombia y no defendamos algo que es natural y es la ética y la responsabilidad social de tomar decisiones? Para eso es el gobierno corporativo, para tomar las decisiones no solamente técnicas, sino morales, para mandar un mensaje directo a los inversionistas. Entonces, Colombia está bailando, no solamente, antes estábamos bailando solo salsa, pero ahorita ya estamos bailando más reggaetón y más nuevas, las nuevas danzas modernas, y muy probablemente danzar al lado del abismo, ese tipo de danzas no estábamos acostumbrados y nos podemos caer o resbalar.
2: Le van a caer encima los seguidores del reggaetón. 7:29 a.m. Bueno, ahí hay algo, y es que ayer mencionábamos que al gobierno en últimas también le tocó ceder, porque estaba aspirando a...
0: O no iba a ir, que también era otro.
1: Otra.
0: Exacto.
1: Que fue lo que hablábamos.
0: Que pronto que perdí. Hubo acuerdo pre. Acuerdo sí. Pre.
1: Esa apuesta la perdí.
0: Hagámonos pasito.
2: Pensaron casi todos con ese tema. Daniel, adelante, siga con las otras noticias que usted nos tiene macroeconómicas, además de las minutas del banco.
5: Así es, Kiara. Bueno, ayer también hubo movimiento muy importante en el mercado cambiario. El dólar tuvo una tendencia al alza y de hecho alcanzó un máximo negociado de casi 3,000 millones de dólares. Y esto estuvo particularmente influenciado por otra vez la presencia del Ministerio de Hacienda en el mercado cambiario. Según los registros que arrojó el mercado ayer, el Ministerio de Hacienda se hizo con alrededor de 1,000 millones de dólares en la jornada del miércoles, pensando en finiquitar, digamos, los dólares que necesita para terminar de cerrar el Total Return Swap en francos suizos. Recordemos que la idea del gobierno es dejarlo ya cancelado totalmente antes del viernes de la próxima semana y posiblemente lo termine haciendo o al cierre de esta semana o al comienzo de la semana que viene. Primera Página también reveló que precisamente entre el martes y el miércoles el gobierno hizo un nuevo prepago de STRS equivalente más o menos al 10% adicional. Ya había hecho un 50% entre marzo y abril, con el 10% que se hizo esta semana llega al 60%, lo que quiere decir que le restaría por cancelar alrededor de 3.700 millones de dólares de STRS. Ayer el gobierno va al mercado cambiario para hacerse con 1,000 millones de dólares, también destinados a cerrar esta operación. Entonces, digamos que lo que le faltarían son aproximadamente, según cálculos de Primera Página, entre 2.700 y 2.800 millones de dólares para terminar de cerrarlo. Lo que hay que resaltar acá, y lo ha explicado Primera Página, es que el gobierno, los tesoros de Estados Unidos que entregó como garantía, además de la caja, que también entregó como sobre garantía adicional, que fue por alrededor de 1,000 millones de dólares, también iban a ir contra la cancelación del TRS. Entonces, entre esos tesoros de Estados Unidos y esa caja adicional que entregó como sobre garantía por 1,000 millones de dólares, da más o menos 2,800 millones de dólares, que es el saldo remanente que necesita para terminar de cerrar este TRS en francos suizos. Entonces, hablamos de que ya el gobierno tendría los recursos para cerrar ese TRS, lo que implica que no debería ir al mercado cambiario a comprar más dólares dirigidos a cerrar esta operación. De todas maneras, sumando los dólares que está destinando al cierre de este de este TRS, más la recompra de Yankees que hizo hace unos días, más los recursos, unos que tiene congelados y otros que ya ejecutó del servicio de deuda de enero-julio, pues la caja en dólares pues le va a quedar bastante reducida. Y también, pues digamos, aprovechando que el dólar está en niveles que son inferiores a lo que pronosticó el marco en la actualización del plan financiero, que era una tasa de cambio superior a 3.800 pesos, entonces podría aprovechar para recomponer esa caja en dólares, pero ya las compras adicionales que eventualmente pueda hacer serían precisamente para recomponer esa caja en dólares y no para destinarlo al tema de cerrar la operación del TRS, que como decimos, este crédito en francos suizos va a quedar cancelado entre esta semana y la próxima semana.
2: 7:33 Gracias ahí, Daniel Támara. Vamos con un temita de última hora.
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0: 7:33 Bueno, hubo reporte, como ya les hicimos, desde la nueva EPS y Cafán, surtidora de medicamentos. Ahora vamos desde Miami y Barranquilla, ¿no? Entonces, Miami y Barranquilla es, les contábamos la historia de Christian Daens y cómo comenzó Tecnoglass, ¿no? Se le olvida contar lo que cargaba, ¿no? Lo que enviaba a Estados Unidos con el hermano. Pero hoy lo que son las cosas, mire lo que son los newsletters. Les contaba yo la historia de Globant, que es la unicornio argentina, gigante, que anunció una expansión de $1 billón en la región y yo no sé qué, pues fraude, ¿no? Entonces,
1: Fórmula 1, tenis, eso, toda máster la, de golf.
0: Eso, y de todo un poquito, y que el centro de operaciones en Colombia y que la machera Colombia, bueno, pues resulta que terminó eso en acusación de fraude, un claim de los inversores, tumbados todos con la cotización de la acción y esas cosas. Entonces los abogados están buscando los inversores para llevarse una tajada de ese cuento. Pues la historia, como la contábamos en ese momento, era igualita a la de Pacific, comunicados de prensa, ¿no? Uh-huh. Entonces, igual va esto. Entonces, como los medios reciben lo que les dan, no lo dicen que son simples mediadores en la información y que ellos solamente dieron lo que les habían dicho, pues por eso contaron la historia del 1 de mayo del pro hombre emprendedor que creó Tecnoglass, sin contar que con el hermano enviaban cargamentos a Estados Unidos. Pues el asunto es que Tecnoglass acaba de anunciar los resultados del primer trimestre y el comunicado, como siempre sale, aquí lo tengo para que no digan que estoy inventando, dice Tecnoglass, Tecnoglass reports first quarter 2026 results. Entonces dice, como siempre, entonces les hagan este ejercicio en Google, ¿no? Denle Tecnoglass record y verá que llevamos por lo menos 15 años en que cada titular dice nuevo récord. Cuando, por ejemplo, aquí dice Tecnoglass, bueno, un líder en la producción de ventanales con aluminio y vinilo y vidrio arquitectónico para los mercados residenciales y comerciales, reportó hoy los resultados financieros para el primer trimestre finalizado el 31 de marzo. ¿Sí? Y entonces el primer párrafo dice, first quarter 2026 results. Total revenues for the first quarter of 2026 increased 12% to the first quarter. Entonces empiezan por ahí. Pero se les olvida decir que dice, net income was 31 million or 0.71 per dilute share in the first quarter. Estoy hablando en mi inglés pereirano, ¿no? Uh-huh. In the first quarter, comparado con el net income de 42.2 millones. Ay, papá. ¿Cayeron de cuánto? De 42.2 a 31.
1: Imagínese.
0: Eso es el 16º párrafo. Entonces,
1: con dilución.
0: Eso, entonces mis colegas, muy lindos y muy majos, ahí mismo salen a decir que nuevo resultado récord. Cuando, mire, se le cayeron 30% las utilidades a estos señores. Uh-huh. Y vaya y mire la acción. Entonces ya hace 15 días salió el mismo señor que dice que todo se debe a emprender y emprendedurismo. Eso es Tecnoglass, emprendedurismo. Uh-huh. Financiado con polvo blanco, ¿no? Entonces entonces dice van a salir con el récord y no dicen esto, o sea, la acción ha caído 37.10% en el último año. Entonces muestra que los vientos tan bonitos de los que siguen hablando ellos no son ciertos. Y ahí está la historia.
1: En las economías tradicionales eso se llama recesión.
0: Exactamente. Entonces aquí está, además porque refleja lo que está pasando en Estados Unidos. Segundo, además porque es un negocio impactado por un nuevo impuesto de Donald Trump, 10% claro. Al aluminio, por ejemplo. Claro. Entonces, ¿y por qué les tocó cambiar por vinilo sus marcos? Porque les está costando el aluminio más de lo bonito. Ya no pueden seguir, como no pueden seguir financiando con lo otro.
1: Claro.
0: Ya les tocó entrar a la economía legal del vidrio. Entonces, del vidrio. Entonces, ahí está. 32.12% cayeron las utilidades de Tecnoglass en el primer trimestre. Los ingresos o ventas sí crecieron. No voy a decir que no. Crecieron. Estoy tratando de mirar acá.
1: El problema es que vender más no significa ganar más.
0: Es que ahí está la parte del asunto. Es que yo lo que yo decía del ejemplo, tengo una tienda en un centro comercial que lindo y todo, pero es que si me toca pagar 20 claro. millones de arriendo mensuales y no entra sin un comprador cada 8 días.
1: Exacto, y la mano de obra subiendo, los impuestos subiendo,
0: ahí está
1: la materia prima subiendo.
0: Entonces, tres elementos, por ejemplo, que hicieron cambiar. Impactaron mayores costos de materia prima asociados con el elevado precio del aluminio en Estados Unidos, lo que representó un impacto negativo adicional de 6.4 millones de dólares en el trimestre. Mayores gastos salariales relacionados con los ajustes anuales del salario mínimo en Colombia.
1: Claro.
0: Y un fortalecimiento del peso colombiano durante el trimestre. Ahí están los detalles. Está. Entonces la gente cree que no, que es que me entró toda esta plata, pero si me la gasté. ¿Qué hago? Claro. ¿Ah? Me tocó pagar sueldos con aumento del 23%. Claro. Entonces, que digan la mentira, pero completa, ¿no? Entonces, la media. Ahí está. Ya pueden leer en primera página los resultados del primer trimestre de Tecnoglass. Bueno, ¿qué más teníamos?
2: A las 7 de la mañana, 40 minutos, tenemos noticias con Laura Gabriel, que está atenta a todo lo que tiene que ver con el sector minero energético. Laura, muy buenos días.
0: ¿Qué pasó? ¿Pasó el gato o qué? La gata, ¿no? ¿Cómo se llama?
2: Las cosas que se ven aquí tras bambalinas.
0: Ah, bueno, estaban bien. De algo estarían, ¿quién sabe qué maldad estaban haciendo? Bueno, adelante, doña Laura.
6: Héctor y Kiara, muy buenos días para ustedes. Bueno, les cuento también una noticia de última hora que acaba de conocer, si ya pueden leer los suscriptores, es que Parex emitirá bonos por 500 millones de dólares para financiar la adquisición de activos de Frontera Energy en Colombia. Recordemos que este lunes 4 de mayo, la Corte de Columbia Británica aprobó la venta de operaciones de Frontera en Colombia a Parex. La operación contempla la venta de los activos de exploración y producción por 500 millones de dólares, más un pago contingente de 25 millones de dólares hasta en un plazo de 12 meses. Y los bonos que acaba de anunciar Parex tendrán vencimiento en el 2031 y una tasa de interés anual de 8,50%. Según explicó la compañía, los recursos obtenidos permanecerán en una cartera de garantía bloqueada hasta que se concrete la adquisición anunciada de activos de exploración y producción de Frontera Energy. Precisó que el dinero será destinado pues a cubrir la porción en efectivo de la operación, así como comisiones y gastos asociados tanto a la transacción como a la emisión de deuda. Y también dijo pues que el dinero que no se utilice para estos fines ya mencionados se destinará para fines corporativos generales, Héctor. También le cuento que Geopark dio a conocer sus resultados financieros del primer trimestre y registró una utilidad de 20,2 millones de dólares. Esto significa que creció un 54,2% más frente a igual periodo del 2025. De acuerdo con la compañía, el beneficio neto reportado incluyó partidas no recurrentes como la comisión por rescisión de contrato relacionada con la transacción con Frontera Energy, pues que recordemos que primero estaba Geopark antes de Parex. Después de deducir los costos de transacción asociados y otros conceptos, entre las entradas en efectivo adicionales durante el primer trimestre, Geopark indicó que incluyen $65 millones de deuda local obtenida para financiar la adquisición de los activos de exploración y producción de Frontera Energy, $100 millones provenientes de la recuperación de fondos de fideicomiso y los ingresos por la indemnización por ruptura del contrato relacionada con dicha transacción, así como $107 millones de la inversión del grupo Gilinski en el 20% de las acciones de la compañía, Héctor.
0: Bueno, y anoche ayer hubo una complicada situación que la contamos ya adelantada, y es la asonada contra militares en Ataco, Tolima. Sigue la minería ilegal y el ministro Icopor, gracias, ¿no? Muy tieso y muy majo, en todo sale muy lindo y el país acabado, ¿no? Los militares no pudieron volver a entrar. Hay sitios vedados de aquí para el suroccidente de Colombia, está en manos total de los ilegales, ¿no?
1: Entonces, ese señor desconoce el riesgo moral.
0: No sabe qué es eso. Era Fuerza Aérea, ¿no? Entonces, esos señores poco saben de tropa, ¿no? Entonces, y le encantan los negocios de los aviones, ¿no? Le encantan, ¿no? Es como la primera dama, ¿no? Eso le terminan donde compraron los aviones. Bueno, pues por algo, pero ese es el ministro Icopor, no sirve para ninguna de las dos canecas.
1: No.
0: La de los biodegradables ni la de los desechables, ¿no? Entonces ese es el resumen del ministro Icopor, no se puede echar en ninguna de las dos canecas. Bueno, ¿qué más teníamos? Tenemos el predólar.
2: Sí, señores, sí, entonces, a mencionar justamente el comportamiento o la proyección de primera página para lo que sería hoy el dólar en Colombia. Estamos hablando que ante las peticiones de subsidio por desempleo en Estados Unidos, la volatilidad estimada es de 70 pesos, según proyecta el asesor en el área cambiaria Mauricio Zúñiga, también exdirector de Mesa de Divisas y Comercio Exterior del Banco Popular. Comportamiento mínimo entonces proyectado 3,670 pesos, comportamiento máximo esperado para hoy 3,740 pesos. De acuerdo con el asesor, la dirección de crédito público se ha convertido en un protagonista principal en el mercado cambiario y tal como lo hizo comprando en un corto lapso de tiempo un monto aproximado de $1,000 millones, la tasa representativa del mercado entonces hoy regirá en 3,706 pesos. Protagonista entonces, según el asesor en el área cambiaria, la dirección de crédito público, entre los aspectos, digamos, locales que menciona don Mauricio para el comportamiento proyectado del dólar hoy en Colombia.
0: Gracias, doña Kiara. 7:46, tenemos a esta hora una invitada. Ya veo a don Nelson Vera que nos llegó por ahí, pero bueno, vamos con nuestra invitada especial, Andrea Bornacelli. Bueno, Bornacelli, hay que preguntarle cuál es el origen. Yo tuve un compañero de colegio de apellido Bornacelli. Venga a ver. Entonces, ella estuvo entre las más destacadas participantes en el evento que hubo en Río de Janeiro, el 50 Top Pizza de Latinoamérica. Ella es dueña o es jefe o líder, bueno, ella me aclarará toda la historia de Pizzardi. Yo tengo que reconocer que soy poco visitante, no porque no me gusten, sino que no soy asiduo visitante de las pizzerías, no sé ustedes.
1: No.
0: Y Kiara, una barranquillera.
1: Solo en Barranquilla.
0: Sí.
1: ¿Y cómo
2: solo
1: es?
2: ¿Qué?
1: ¿Cómo solo en Barranquilla come pizza.
2: No, acá también.
0: Aquí también.
2: De hecho, es de lo que más como en comidas así diferentes.
1: Okay.
0: Bueno, fue premio especial Performance of the Year 2026 en Río de Janeiro. Bueno, vemos que ella cuente la historia y cuál es el origen y qué es Pizzardi. Además, porque dentro de esto está es la, entre comillas, la auténtica pizza napolitana.
2: Que, de tradición que, napolitana.
0: La de tradición napolitana, eso. Yo conozco es solamente, ¿qué es? La de piña y, bueno, la hawaiana, que hay gente que dice que eso es... que eso es una defesio, no sé, hay que preguntarle a Andrea también esa historia. Andrea, bienvenida a Primera Página Radio. ¿Sí? Ah, sí, ahí está.
2: Por ¿no? si acaso no la estamos escuchando.
0: No la estamos escuchando.
2: Creo que tiene el micrófono cerrado. Vamos a verificar allí.
0: ¿No?
2: Parece que tiene un inconveniente técnico.
0: Inconveniente, bueno, retomamos la conversación. Nelson Vera Concha, su comentario a estas alturas, ya que se conectó.
7: Muy buenos días, doctor Mario, mil gracias por la invitación. Bueno, creo que la oportunidad anterior no tuvimos ocasión de comentar la reunión del Banco de la República, que sorprendió al grueso del mercado en esa pausa en el programa de incrementos en la tasa repo.
0: Venga, Nelson, de una vez aprovechemos. ¿Fue decisión política o no fue decisión política?
7: A eso voy. Entonces, varias cosas pueden ser ciertas al mismo tiempo, ¿no? Creo que la decisión era defendible en términos técnicos por múltiples razones. Incertidumbre en las perspectivas macro, tenemos una brecha del producto aún positiva, tenemos potenciales choques de oferta, qué tan transitorios serán, cuáles serán los efectos de segunda ronda, o sea, qué tanto se riega eso del choque de los precios del petróleo, por cuánto dura y eso cuánto se riega en la inflación básica core, cuando ya tenemos una persistencia inflacionaria a niveles cercanos al 5.5, probablemente 5.6, nos lo va a decir el DAN en estos próximos días, y con unas expectativas de inflación totalmente desancladas hasta año en el rango 6.5, y todavía con una gran incógnita de saber si tenemos convergencia al rango meta del próximo año, que sería el séptimo año de incumplimiento de la meta de inflación. Pero digo, la decisión era defendible en términos técnicos, pues porque usted se incrementó en 100 básicos la tasa repo durante las dos últimas reuniones, y pues una de las máximas fundamentales de la política monetaria bajo incertidumbre, pues valga la pena la redundancia, son esos rezagos variables e inciertos de la política monetaria. Entonces, si usted me dice, en nuestros usuales sumas y restas contra la tasa repo real neutral, que somos contractivos en términos de esa postura monetaria, pues es una tasa de política monetaria bien contractiva que probablemente está conteniendo la demanda agregada como debe y probablemente es consistente con ese reencauce de la inflación a su meta en el mediano plazo, y así también nos lo ha hecho saber el propio equipo técnico en el reciente informe de política monetaria. Entonces, eso es. Otra cosa que es cierta al mismo tiempo, la estrecha, y subrayo, estrecha mayoría de la Junta ha hecho una muy buena labor en una coyuntura desafiante históricamente de elevadísima tensión institucional, donde nuestra posición ha sido no le paremos mucha atención a las comillas pataletas del ministro, y miren que no terminó ocurriendo nada. Y la tercera cosa que es cierta al tiempo, y no quiero que esto se vaya a maximizar porque tenemos una próxima reunión al cierre de junio, y así como se olvidó lo del ministro, esto probablemente se va a olvidar a la altura de la próxima reunión, es creo que tenemos que ser prudentes al aceptar que la comunicación de esa decisión no salió muy bien, dada la mención tanto del cronograma electoral explícita en la sesión de preguntas y respuestas, y esa sensación que sí quedó como de inmiscuir la discusión en temas políticos, que es lo último que quisiera usted hacer como banquero central, porque va al traste con su independencia instrumental, que es lo que soluciona en el papel todos los problemas que decimos acá todas las semanas de inconsistencia temporal. Tan es así que aquí en los Estados Unidos lleva el gerente Powell ya de salida, o ya salió, pues porque esa es la última reunión de rueda de prensa, fue la semana pasada, es, ¿usted cree que los periodistas y los economistas no le preguntaban al gerente Powell o a los codirectores acá por el cronograma electoral? tanto en el cierre de la administración Biden como entrando a la administración Trump. ¿Usted cree que la administración Trump no se regó en insultos contra el gerente Powell al punto de abrirle un indictment, cierto, personal a la junta directiva y al gerente Powell por los sobrecostos y mayores tiempos en la remodelación del edificio de la sede principal del Fed en Washington y un gran etcétera? Y lo que decía Powell, y ahí están los tanto la sesión de preguntas respuestas como los propios transcritos de las ruedas de prensa, es: yo o no, el Banco Central no toma en consideración elementos políticos en la toma de sus decisiones. Nosotros miramos los datos, miramos nuestros modelos y en base a la incertidumbre inherente de un escenario macro, estamos tomando las decisiones que no le gustaron en su momento al presidente Biden y que no le gustan en su momento al presidente Trump. Y para ser totalmente justos, este punto precisamente lo hizo el doctor Villar, el gerente Villar, en buena parte de la rueda de prensa del pasado jueves en la tarde, pero sí quedó esa impresión, no solo entre economistas, sobre todo cuando uno habla con los colegas aquí, economistas de Estados Unidos, dicen: uy, hay algo como que no salió muy bien. Y yo les repito, no hay que maximizar la crítica, porque ni siquiera es una crítica. Yo creo simplemente es aceptar que prudentemente no quedó un buen sabor. Economistas, número uno, y número dos, sus colegas periodistas, entre ellos Daniel, ¿no?, que hicieron unas muy buenas preguntas precisamente en este respecto. Y yo cerraría con esto. Una decisión técnica, porque esto me pareció que tampoco salió bien en la comunicación, no quiere decir, bajo ningún entendido y en ningún momento, que es que usted aplique la recomendación del equipo técnico, número uno, o número dos, que usted aplique mecánicamente los resultados de cualquier modelo o de cualquier batería de modelos. Esa no es una decisión técnica. Usted toma como insumo, como órgano colegiado que es la Junta Directiva del Banco de la República, la recomendación del equipo técnico, los resultados de toda la batería de modelos, y dada la inherente incertidumbre, usted toma una decisión colegiada, valga la pena la redundancia, y eso es todavía una decisión técnica. Yo creo que eso quedó no tan bien explicado, como si lo técnico fuera hacer lo que diga el modelo o lo técnico fuera hacer rajatabla lo que dice el equipo técnico. No. Las decisiones están basadas en la inherente incertidumbre, pero también son técnicas. Y mire lo que diría una, inclusive una entrante administración, fuera cual fuere. Mire, llegamos en junio y el argumento sería: Banco de la República, tú tomaste, yo no siento que esto es lo que haya ocurrido, pero es la pregunta natural que tienen detrás de la cabeza el mercado y Daniel, estoy seguro que sí, los demás periodistas, es: llega la próxima administración y le dice al Banco de la República, entrando junio: Banco de la República, tú tomaste en consideración el cronograma electoral y elementos políticos en tu reunión del mes de abril, al cierre de abril, porque había una elevadísima tensión y la lectura del salón estaba muy complicada, los insultos, genocidas, etcétera, etcétera. Es un muy mal expediente, porque ahora, ¿por qué me vas a recibir con incrementos reanudando 50 o 75 si se llegaran a requerir, ¿no? Yo no estoy diciendo que esto sea lo que vaya a ocurrir, pero si se llegaran a requerir, cuando mira que la situación es aún más complicada. Tenemos el grandísimo desafío de reconstruir los elevadísimos de reconstruir sectorialmente los daños macroeconómicos de la pasada administración. Entonces, yo le repito, la decisión de pausa era defendible en términos técnicos por los rezagos cambiantes y variables de la política monetaria, por la incertidumbre propia del escenario macro prospectivo, por ver cómo se transmiten esos dos incrementos de 100 básicos en las expectativas de inflación y un gran etcétera. Pero creo que sí hay que ser prudentes, que la comunicación no salió muy bien, y siempre diciendo: no exageremos, simplemente no salió bien en una coyuntura complicada en la cual la estrecha mayoría, no toda la Junta, la estrecha mayoría ha sido conceptualmente responsable en una coyuntura histórica desafiante.
0: Gracias, don Nelson Vera. 7:57, ya superamos los problemas técnicos, tenemos ya Andrea Bornacelli, barranquillera. Barranquillera, aquí está Kiara y Kiara, uy, Barranquilla. El Yuyu también. El Junior de Barranquilla.
8: ¿También?
0: No.
8: ¿Sí? También, pan número uno.
0: No hablemos de fútbol ahorita, bueno, porque
2: no le conviene, termina perdiendo.
0: Bueno, entonces, Andrea Pizzardi Artigianale, ¿eso es qué? ¿Artesanal?
8: Artesanal.
0: Pizzería.
8: Bueno, primero, Héctor, Kiara, muchísimas gracias por el espacio.
0: Bueno, barranquillera llega a tratar de hacer un espacio napolitano en Bogotá. ¿Cómo es esa historia?
8: Exactamente. Bueno, la historia empieza hace aproximadamente 10 años, pero de haberlo inaugurado ya como tal, vamos 2 años y medio. Y la historia se remonta a que pues nosotros tenemos ascendencia italiana. Y siempre decíamos en esa época, hace 10, 8 años, que no conseguíamos una pizza 100% napolitana. Y la idea le fuimos dando cabeza, hasta que hace 3 años dijimos, bueno, vamos a montarlo. Y aquí está Pizzardi.
0: Bueno, venga, Andrea, un favor, como tuvimos un problemita técnico, vamos a hacer la conexión de las 8 en punto. Y, sí. y seguimos contando qué fue lo que pasó en Río de Janeiro. Dame un minuto.
8: Perfecto, vale.
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0: Bueno, retomamos la charla, Andrea. Venga, primero, antes me va a contar la historia de lo que pasó en Río de Janeiro y por qué es tan importante ingresar en el top de las pizzas, pero primero que todo, es que yo siempre he oído esa queja, ese dejo, no sé, como digo, no soy experto en esto, ni además no soy consumidor cotidiano de la pizza, pero ¿qué hay de cierto de que la pizza hawaiana es invento colombiano para mal de las pizzerías?
8: Sí, es un invento colombiano, no es italiano. Ya hoy en día hay pizzerías, hay más apertura a tener diferentes sabores, pero sí, eso es un invento 100% colombiano.
0: Bueno, entonces hablemos ahora sí de Pizzardi y qué fue lo que pasó en Río de Janeiro.
8: Bueno, el 14 de abril en Río de Janeiro se hace la premiación de las 50 mejores pizzerías de Latinoamérica, en la cual este año quedamos en el puesto número 3. Nos nombraron la pizzería número 1 de Colombia y nos ganamos un premio especial que se llama Performance of the Year. El año pasado habíamos quedado en puesto 22 y este año logramos bajar 19 puestos.
0: Bueno, y entonces, ¿qué tiene la pizza napolitana de Pizzardi?
8: La pizza napolitana de Pizzardi, el gran diferenciador es que es una pizza 100% napolitana. ¿Quién lo certifica? Lo certifica una asociación que se llama la Asociación Everache Pizza Napolitana. Nosotros fuimos los primeros en Colombia en certificarnos por ellos, que ellos dicen, dan su palabra, que nuestra pizza es la receta tradicional de Nápoles de 1880. Para llegar a ese nivel de producto tenemos que importar los tomates San Marzano que sean de origen protegido, tener harina italiana, los quesos también son traídos de Italia. Entonces, lo que ofrece Pizzardi es, sí, la pizza más napolitana que uno se pueda comer en Colombia.
0: Bueno, y creo que hay dos cofundadores de la compañía. Contemos un poquitico de la compañía. ¿Se creó en Barranquilla y se unieron para acá? ¿O cuando estaban aquí en Bogotá decidieron que aquí era el asunto?
8: Exacto. ¿No? La Pizzardi, los cofundadores somos mi esposo y mi persona. Vivíamos en Barranquilla, nos conocimos en Barranquilla. desde allá viene la idea, cuando estábamos de novios, todo, que viajábamos a Italia, nos fascina la pizza. Y desde ahí empezó como la idea de, bueno, qué delicia ir a Italia a comernos esta pizza. No la conseguíamos en Colombia. Nos vinimos a vivir a Bogotá, ya tengo viviendo en Bogotá hace aproximadamente 10 años. Y después de pandemia, nosotros tenemos franquicias de muebles, pero después de pandemia dijimos como... toca montar como un segundo negocio, no depender de uno solo, y eso fue lo que nos impulsó a llevar a cabo este proyecto y como quitarnos los miedos de decir no pertenecemos a este sector y hacer este sueño realidad.
0: Bueno, y parte de una de las dudas ahora que veo, que tengo aquí a Kiara al lado, barranquillera, ¿qué es lo que está pasando? Que los rolos se están yendo para Barranquilla y los barranquilleros están viniendo para acá. ¿Cómo es el asunto?
8: Kiara, yo no sé cómo me ayudas con esta, yo no sé, pero eso viene desde la novela, ¿no? De La Costeña y el Cachaco. No sé, sí.
2: Yo creo que tiene que ver mucho con que la gente aquí en Bogotá, con el ritmo de vida, luego busca un poco más de tranquilidad y se va precisamente a la costa a buscar esa calma. Y la gente de Barranquilla, pues, Barranquilla es una ciudad chiquita, ya empieza a buscar otras cosas. Se viene para acá a buscar oportunidades.
0: Tiene que ver también con oportunidades de trabajo.
2: Pues
8: me encanta esa teoría. Sí, o sea, yo creo que
2: en
8: sí.
2: Mi caso también aplica, por ejemplo.
0: Exactamente. No va a ser por el frío, ¿no? Me imagino. Y el impacto del frío.
2: Pero no. Yo no sé si le pasa, Andrea, pero yo ya el calorcito como que le huyo.
0: Y el frío, pues que el frío que está haciendo ahorita las madrugadas, tenaz, ¿no? Bueno.
8: De acuerdo, pero hoy yo también creo que prefiero el frío que el calor.
2: Sí, ya.
0: Bueno, eso entonces, nos pasa. Perspectivas, expectativas, ¿cómo va el cuento? Porque pues el negocio de los restaurantes después de la pandemia sufrió un impacto bastante duro. ¿Cómo está el negocio a estas alturas?
8: Está muy bien. Nosotros hemos venido creciendo año a año. Este año ya llevamos un incremento en las ventas aproximadamente del 14%. Es lo que le apostamos a crecer este año, un 15%, digamos, es lo que tenemos en nuestro presupuesto. Pixarty, yo creo que está posicionado en un sector que le llega como a muchos tipos de personas, puede ir desde un niño hasta un adulto mayor. Es una pizza que ofrece una gran calidad, pero tiene un buen precio. Entonces, yo creo que nosotros a hoy no nos hemos visto, digamos, afectados, pero compañeros del gremio sí lo están sintiendo.
2: Ustedes tienen una única sede ubicada ahí en la zona T. ¿Han pensado de pronto en abrir más espacios a propósito pues de todo este reconocimiento que están recibiendo, no solamente aquí en Bogotá, sino pues en otras ciudades, por ejemplo Barranquilla, ya que vienen de allá?
8: Sí, bueno, hoy tenemos dos sedes. Tenemos una en la calle 81 con 11 y el año pasado, en septiembre, si no me equivoco, abrimos la segunda sede en la avenida 19 con 108 y tenemos dos cocinas ocultas. En crecimiento, estamos mirando en qué otra zona de Bogotá podríamos abrir una tercera sede, un tercer punto físico y la oportunidad de abrir más cocinas ocultas más hacia el norte, ¿sí? Como por Cedritos. Es lo que tenemos pensado, digamos, a corto plazo. Y a largo plazo todavía falta largo plazo, puede ser Medellín, inclusive antes de Barranquilla.
0: ¿Cómo está funcionando lo de las cocinas ocultas? Yo creí que eso estaba más conectado con los distribuidores estilo Rappi y eso, o lo crea el original y lo mantiene con domiciliarios. ¿Cómo funciona el mecanismo?
8: Sí, al inicio yo estaba por el tipo de producto, que la pizza napolitana sale del horno en 90 segundos, yo estaba muy negada a tener domicilios, pero el mismo restaurante fue hablando y los clientes llegaban a la pizzería y ellos buscaban la pizza, mejor dicho, lo más incómodo, llegaban, parqueaban, esperaban la pizza y se la llevaban a su casa. Entonces yo dije, bueno, no voy a llamarlos para ver cómo les está llegando el producto a su casa, y lo llamaba y empecé como a testear cómo les llegaba y me decían, no, me llega perfecto, y ahí empezamos en conversaciones con Rappi. Rappi sí estuvo como desde el inicio tocando puertas, pero ella era muy, como negada a escuchar, porque para mí no había opción de domicilios. Al ver que estaba funcionando, que los clientes lo hicieran, hablé con Rappi y tenemos el servicio de Turbo, que es que en 10 minutos tienes la pizza en tu casa y va muy bien. Hoy en día la participación de domicilios es casi el 30% de la venta.
2: Andrea, yo quisiera preguntarle ya más por el tema de la cocina, para estas recetas que además, como usted lo decía, tienen este reconocimiento. ¿Quiénes están involucrados allí en la preparación de las pizzas? ¿Son personas que han estado formadas o que vienen de Italia? ¿O cómo es ese proceso para tener esa auténtica receta que usted mencionaba?
10: Perfecto. Bueno, la auténtica receta existe, uno la puede buscar en Google, en todos lados. La receta napolitana es muy abierta, digamos, a que uno la tenga. En nuestro caso, nosotros somos un equipo aproximadamente de 14 pizzaiolos, así se le dice al cargo, digamos, del pizzero, es pizzaiolo en Italia, y hemos tenido en diferentes ocasiones capacitaciones de pizzaiolos napolitanos que han venido a Colombia. Vienen por lo menos 2-3 veces al año a seguir reforzando el equipo, a ver cómo estamos haciendo las técnicas. Y todo el tema de estar certificado por la Asociación EVH Pizza Napolitana no es algo como que uno lo certifican y ya es para toda la vida, no. Ellos siguen monitoreando que uno siga cumpliendo como con todos los requisitos que se necesita para tener esta certificación. Entonces sí, constantemente estamos recibiendo capacitaciones de personas directamente desde Nápoles.
0: Un estilo de estrellas Michelin. Bueno, oiga, Andrea, ¿de dónde sale Andrea? ¿Qué profesión tiene?
10: Bueno, yo soy diseñador.

0: pero no se fijan como en toda la cantidad de detalles que llevan a tener una experiencia y llevan a que sea un diferenciador. Yo creo que también eso es parte del éxito de Pixartdi, es que no es solamente un buen producto, sino que se ha diseñado una experiencia completa.
1: Bueno, le ha permitido consolidarse en el liderazgo femenino en la gastronomía. Andrea Bonacelli, fundadora de Pixartdi, muchas gracias por acompañarnos estos minutos en Primera Página.
0: Muchísimas gracias a ustedes por el espacio.
2: Bueno, oiga, Nelson, bueno, ¿ya tenemos dólar?
1: Sí, señor,
2: ya abrió dólar. Vamos con el dólar y nos despedimos con Nelson.
3: A esta hora, abren los mercados en Colombia.
1: Dólar inicia operaciones hoy 7 de mayo en Colombia en 3.707 pesos. Esto es una baja de 2 pesos con 33 centavos frente al cierre que tuvo el día de ayer. Dólar en Colombia hoy 3.707 pesos.
2: Bueno, Nelson, ¿cómo está su credibilidad con estos mercados? Que un día sí, que otro día no, que vuelvo y cierro, que abro, que dejo, que subo, que bajo. ¿Cómo está viendo esta volatilidad tan inmensa? ¿Ahora sí le cree a que Irán responda los deseos de paz y se acabe esta incertidumbre?
4: Mire, yo creo que hay una gran disociación, para no hablar con esas palabruchas de brecha para aquí, brecha para allá, entre los pronósticos macro y el ruido estadístico del día a día de si se abre el estrato de Hormuz y un gran, etc. Entonces creo que es una mala idea conceptualmente usted autopropinarse un nuevo choque negativo por el lado de la oferta en términos de mayores precios del petróleo, que le van a estar quitando mucho del momentum que traía la economía global, sobre todo los Estados Unidos, que poniendo los números a eso, pues veníamos creciendo a tasas superiores al 2% durante los últimos 2 o 3 años, casi con picos del 2,5, prácticamente un punto por encima de su potencial de crecimiento. Y pues lo que estamos previendo es que vamos a tener crecimientos todavía cercanos al 2% este año y el próximo. Eso ha ocurrido allí. Y al interior, pues lo que tiene es todavía una resistencia de solo una leve aceleración en el consumo de los hogares que se requiere, entre otras, para lograr la contención de la inflación, que también acá lleva casi cerca de 6 años por fuera del rango meta, no mucho, pero sí por fuera del rango meta. Y se tiene todavía una inversión relativamente boyante en múltiples frentes, entre ellos la inversión que está muy atada a centros de datos para aplicaciones de inteligencia artificial, nuevamente sin caer en la histeria. Entonces, eso como contraprestación, cuando usted pone los llamados espíritus animales y usted voltea a ver qué ha pasado en los mercados de capitales, es dada la sobreparticipación de esas empresas tecnológicas y estas perspectivas de si se va a poder difundir y volver rentable esas inversiones en inteligencia artificial. Usted mira un S&P que hoy día amanece cercano a los 7.400 puntos, no muy lejos de los máximos históricos, y eso viene después de valorizaciones promedio anual de casi el 15% durante la última década. Entonces, mira esa disociación. Mucho ruido en el día a día estrecho de Hormuz. Eso puede estar descarrilando la economía a futuro, pero no sabemos todavía mucho que está ocurriendo. Número uno y número dos, los elementos cambiarios es que se tienen inevitablemente elementos cíclicos que están muy unidos en esos ciclos de liquidez global, unidos a la política monetaria principalmente del FED, es que al cierre del año 2025 se tenía una sobrevaloración del dólar a nivel cíclicos muy elevada, tanto a nivel nominal, pero sobre todo en lo que más importa para los desbalances comerciales y de las cuentas corrientes a nivel real. Entonces, usted quiere ver estas malas o esas heridas autoinfligidas, choques de oferta negativos, bien sean los temas arancelarios, bien sea la incertidumbre de Irán y un gran etcétera, pues eso ha prevalecido a la hora de la devaluación del dólar promedio que se tiene del 10% en lo nominal, pero y eso pues evidentemente tiene las contraprestaciones en los mercados emergentes, entre ellos Colombia, pero decir que entonces el dólar va a dejar de ser la moneda de reserva y un gran etcétera, creo que es pensar con el deseo, porque los datos no dicen eso en múltiples indicadores, pero sobre todo en los bancos centrales que hacen referencia y tienen sus reservas en el dólar. Y ahí no se han movido mucho los indicadores. Y cierro con el elemento de Colombia. Se tiene una evidente tendencia.

0: sea de apreciación en los, digamos que en el último semestre, por múltiples razones. Ya les mencioné las razones externas, hemos discutido en otras ocasiones las operaciones de crédito público, pero que eso se pueda mantener sustancialmente a futuro con esa espada de Damocles de unos déficits primarios cercanos al 4%. A 4 puntos del PIB y un stock de endeudamiento público bruto superior a 60 puntos del PIB, y con las perspectivas electorales que todos bien sabemos, pues es una gran incógnita y no sé si sea sostenible.
1: 6 de la mañana, 8 de la mañana, 14 minutos. Gracias a Nelson Vera. Muy rápidamente, don Rolando Lozano, para cerrar con su noticia empresarial a esta hora.
2: Buenos días, la cadena Jerónimo Martins, que es de Portugal y tiene en Colombia los supermercados Zara y Bodega del Canasto, informó que sus ventas en pesos colombianos crecieron 21,2% en el primer trimestre de 2026 frente al igual periodo del 2025. En pesos estos son unos 4.2 billones de pesos y indica también el crecimiento que tuvo la compañía en el número de tiendas. En el último año abrió cerca de 250 tiendas en el país y llegó a casi 1.700. Sin embargo, las ventas de mismas tiendas que tenía hace un año, 1.447 establecimientos, frente a los de este año, pues las ventas solo crecieron 6%.
3: Gracias, don Ronaldo. Fácil, rápido, aquí respondo que tengo unos mensajes, que por qué no hice fútbol.
1: Ah, sí, ah, sí, están preguntando.
3: ¿Cómo así? Entonces, que si no lo hice porque perdió el Bayern, ¿no? Acuérdense que yo no tengo muy buen concepto del nivel del fútbol alemán. Entonces, el PSG hizo un buen partido técnico y ganó con creces para pasar al otro lado. Y empató Santa Fe, sí, es que qué más se podía esperar. O sea, a nivel internacional, los equipuchos colombianos de verdad siguen muy mal. ¿Le ganó quién? ¿Quién fue? El América a la Alianza de Perú, pero ni siquiera es a la Alianza Lima, es de la Alianza yo no sé qué del Perú. Entonces, de verdad, el nivel del fútbol colombiano a nivel regional es muy pobre y por eso los resultados no se dan. Y lo otro es, sí, obviamente, yo sigo esperanzado en que el Manchester City quede campeón en Inglaterra, aunque tuvimos un pequeño traspiés el fin de semana. Que el Barcelona, bueno, hay clásico este fin de semana, ¿no? Entonces, muy buen cuento. Podemos perder, todavía nos podemos dar el lujo, son 11 puntos de diferencia. Entonces, el Barcelona va a ser campeón en España. Y en Colombia, sí, pues que caer en la mediocridad de que cualquiera de esos equipuchos, ¿cómo será que hasta el Junior puede quedar campeón? Bueno.
1: 8 de la mañana, 17 minutos. Así cerramos esta emisión de Primera Página, agradeciéndole a los analistas que nos acompañaron en esta oportunidad: Diego Palencia, Nelson Vera y a la invitada Andrea Bornacelli, hoy bajo la dirección de Héctor Mario Rodríguez y la presentación de quien les habla, Kiara Severiche. 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
1: En esta quinta semana de Pascua, la liturgia nos permite continuar la lectura del discurso de despedida del Señor en el Evangelio de Juan. En el pequeño fragmento proclamado hoy, Jesús promete permanecer vivo entre nosotros a través de su espíritu de amor y nos propone mantenernos unidos a Él mediante la práctica de ese mismo amor. El mandamiento más importante dado por Jesús a sus discípulos es el del amor. Un mandamiento que no propuso solo con palabras, pues el amor se hizo una realidad concreta en la vida del Maestro, una vida de servicio hacia los suyos y de misericordia con las personas más necesitadas. Sentirse amado por Dios fue para Jesús una fuente de amor inagotable, una experiencia que le condujo a entregar la vida en su lucha por forjar comunidades solidarias que abrieran el espacio a la construcción de una sociedad justa, en medio de un sistema lleno de privilegios para unos y de marginación para otros. No fueron pocas las dificultades que Jesús debió superar en su ministerio para poder cumplir la voluntad amorosa de Dios y glorificar así a su Padre. Hoy, en nuestra vida cotidiana, sus discípulos y discípulas también encontramos importantes dificultades para mantenernos firmes en el amor de Dios. Muchos de los privilegios que tenemos en nuestras vidas se convierten en obstáculos que nos impiden ver las necesidades de los demás o en ruidos que nos hacen sordos al clamor de sus justas demandas. Nuestras propias angustias pueden agobiarnos hasta el punto de hacernos ignorar el sufrimiento de otras personas a quienes Dios podría amar y consolar a través nuestro. Que la alegría de amar, como Dios nos amó primero a través de su Hijo, llene nuestras vidas de ese gozo pleno al sabernos partícipes de esa comunidad de amor a la que hemos sido incorporados por pura gracia y en la que estamos llamados a permanecer hasta el fin de nuestras vidas. Les acompañó en esta reflexión Edgar Antonio López, profesor titular de la Facultad de Teología de la Pontificia Universidad Javeriana, y en la voz José Luis Mesa, profesor titular de la misma facultad.
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2: Hola, ¿qué tal? Bienvenidos a este espacio de Una Guitarra, Mil Mundos. Una emisión que llega a ustedes gracias al patrocinio de CAFAM y Banco Popular. Santiago de la Paz Cardona nos acompaña en el audio. Andrés Samper, quien lo saluda en libretos y presentación.

Escuchábamos de Antonio Ruiz Pipó la obra Para Dos, una pieza interpretada por el cuarteto de guitarras Monasterium. Compartimos hoy la música de este compositor, Antonio Ruiz Pipó, artista andaluz del siglo XX, quien dejó un legado de repertorio para la guitarra bastante amplio y poco conocido. Intérprete, compositor e historiador, Ruiz Pipó se interesó por investigar la música antigua española y la música folclórica de otros países para destilarla en su propia obra. Veremos de qué manera este compositor español es una especie de receptáculo de diferentes influencias y estilos, al tiempo que consolida lo que va recibiendo en este gran contenedor sonoro, en una obra para guitarra que quizás no es tan conocida, pero muy digna, eso sí, de ser escuchada con atención. Wolfgang Wiegel, uno de los guitarristas que escucharemos hoy, comenta que detrás de esta búsqueda tan variada se esconde en Ruiz Pipó una sensibilidad especial hacia ese componente humano de la música. Dice: Antonio Ruiz Pipó fue un Cervantes musical entre sus contemporáneos. Sus composiciones, llenas de seriedad, humor e incluso de momentos extraños, se parecen a su propia historia de vida y reflejan un amor infinito por la humanidad. Una serie diversa de personajes musicales aparece en sus obras, desde los más serios y fuertes hasta los más ligeros, delicados y cargados de humor. Como por ejemplo, en la bossa nova que escucharemos a continuación. Acá la guitarra puede ser escuchada en un contexto folclórico, cantando las canciones de la gente común y corriente. Posteriormente podremos apreciar también una serie de preludios dedicados por Ruiz Pipó a distintos compositores e intérpretes como Narciso Yepes y Héctor Villalobos, artistas a quienes Ruiz Pipó admiró mucho durante su vida artística.

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1: 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El changó de montaña que estamos escuchando es una especie que solo existe en la cordillera oriental de Colombia y se encuentra en peligro crítico de extinción. Mide unos 30 centímetros de longitud, su plumaje es negro azulado opaco con tonos rojizos en la parte de atrás de las alas. Le gusta vivir en el bosque de montaña con abundancia de robles, entre los 2.500 y los 2.900 metros de altura sobre el nivel del mar. Recientemente, solo ha sido observado en áreas restringidas de los departamentos de Santander y Boyacá, aunque antes se lo veía también en norte de Santander y en Cundinamarca. El trino del changó de montaña forma parte del Banco de Sonidos de Aves Colombianas recopilado por el Instituto von Humboldt y la Universidad de Cornell.

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2: En palabras de mujer. Historias inspiradoras de mujeres, como usted o como yo. Luz América Rey Sierra, mujer Cafam Meta 2024, conocida por su nombre artístico América Rey, es cantante de música llanera y administradora de empresas. Fundó la Corporación Cultural Llanera Luis Ariel y Gil Arialdo Rey Roa, Corcuya.
3: Tengo el honor de dirigir Corcuya. Corcuya significa Corporación Cultural Llanera Luis Ariel y Gil Arialdo Rey Roa, una organización que iniciamos muy jovencitos con mi esposo y fue una promesa que le hice a mi padre el día que lo vi morir allí en Bogotá, a donde lo acompañé a una cita médica a Bogotá y teníamos que llegar a Villavicencio, pero él no regresó conmigo. Así que ese día le prometí cuidar nuestro legado familiar y a eso me he dedicado todos estos años. Corcuya es una organización que ha calado en lo más profundo del corazón de muchas personas. Nos dedicamos a salvaguardar y cuidar el patrimonio cultural de los llaneros a través de programas y proyectos para la difusión, para la investigación y, por supuesto, a través de nuestra escuela de folclore, a través de la educación artística para una nueva generación de folcloristas en nuestra tierra. Llevamos 24 años de trabajo, hemos impactado más de 17.000 niños en proyectos en veredas, a donde llega nuestro joropo móvil, que es nuestra escuela rodante, llamada Escuela Rodante el Joropo Móvil Corcuya. Tenemos proyectos en barrios, poblaciones vulnerables, colegios públicos, y aquí en la sede principal, en el barrio Galán de Villavicencio, donde llegan nuestros niños y jóvenes, por supuesto, a formarse de manera integral como folcloristas. Con ellos lo que hacemos es circulación del arte llanero por muchos escenarios del mundo, a donde hemos llegado en Canadá, en Estados Unidos, a México, a Venezuela, a Perú, a Ecuador. Hemos circulado por los grandes teatros del país. Y bueno, este es el testimonio más bello de que el arte de verdad causa cosas maravillosas en las comunidades y en las personas.
2: Con su programa de arte social que desarrolla en comunidades vulnerables, identifica talentosos niños, niñas y jóvenes llaneros para ser formados como artistas del folclor colombiano y evitar que caigan en el pandillismo o drogadicción. De Corcuya se han beneficiado más de 17.000 niños y jóvenes que llegan a presentarse en diversos escenarios del mundo. Soy Ángela García, en Palabras de Mujer. Puede comunicarse conmigo en el correo mujer@javerianaestereo.com.
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